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1: Muy buenas noches para todo el público del otro lado, una nueva emisión de Tigre de mi vida, por FM Charla 104.5, por Alternativa Radio, para vivir lo que es una nueva presentación del Matador de Victoria, esta vez en la cancha de Vélez, en el Teatro del Fútbol Argentino, en el José Capitani. El Matador de Victoria visita Vélez por la fecha 10, y aquí está Tigre de mi vida. ¿Quién lo saluda? Aquí en la cabina número 15, Luis Pizano. Paso a saludar al comentarista Omar Suárez. ¿Cómo estás? Muy buenas noches, Tucu.
2: ¿Qué tal, Luis? Muy buenas noches en esta fría noche de Liniero, después de un temporal que se avanzó en gran parte del país, por suerte. Acá está todo en condiciones como para que se pueda jugar el partido. Muy poca gente debe que todavía en el estadio, una noche fresca pero agradable, y la vuelta a Luis del Chiqui Martínez al primer equipo de Chile, con la expectativa de que el Matador de Victoria pueda levantar el nivel, conseguir el triunfo, que lo vuelva a los primeros planos y a ingresar en el grupo de equipos que van a disputar la otra ronda. No es esta vez.
1: Así es, Omar. También le extendemos el saludo a nuestro compañero que hoy no pudo estar con nosotros, Sergio García Clape, y a nuestro productor aquí, a Pablo Peredo, que está junto a nosotros viendo absolutamente todo, que esté en condiciones para esta nueva transmisión de Tigre Mil. Vamos a estudio, volvemos en estudio y venimos con formaciones confirmadas de ambos equipos.
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1: El Matador de Victoria, Tigre, irá con el 12 Felipe Zenobio, 4 para Valentín Moreno, 20 Alan Marrionuevo, 32 Juan Manuel Villalba, 3 Nahuel Banega. En la mitad de la cancha, el 5 para Bruno Leyes, el número 11 para Thiago Cerrago, 22 Santiago López, 10 Javes Aralegui, en el ataque el 28 Gonzalo Martínez y el 29 para Ignacio Nacho Russo, el entrenador de Tigre. 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
1: Vamos con el banco de suplente de Tigre, el 26 para Lautaro Morales, 40 Luciano Minis, 23 Gonzalo Requena, 17 Guillermo Soto, 24 para Federico Álvarez, 8 Martín Garay, 27 Santiago González, el 18 para Manuel Fernández, el 30 para Jerónimo Doña, 47 Alan Lescano, 19 Alcio Oviedo y 50 Ignacio Pelufo, los suplentes del matador de Victoria. Venimos con las autoridades del partido.
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1: El árbitro del partido será Yael Falcón Pérez, asistente 1, Diego Bonfá, asistente 2, Eric Brunman, cuarto árbitro, Iñaki Ibarra Aguirre. En el VAR estará Yamil Pozzi, asistente VAR, Joaquín Gil, quienes impartirán justicia en este partido. ¡Vendemos!
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1: Ahora sí, vamos con el comentario partido de Omar El Tubo Suárez.
4: Un partido importante en esta fase es el campeonato donde el matador de Victoria viene de una derrota, una dura derrota frente a Rosario Plata, que cayó ante Gimnasia en una de la plata, lo que alejó al equipo distinto partido a la voz y el efecto de clasificación a los traidores que salía hoy. Tigre tiene que salir a buscar el mejor resultado frente a un conjunto como el de Vélez, un equipo que siempre protagoniza que a partir de la evolución técnica es de los mismos barros es que yo dice que es el mejor realmente complicado para ganarme a este Vélez que que va para adelante, que busca el arco rival permanente, creo que esta también puede ser una posibilidad para el equipo de la voz de hacer el fútbol mejor que sale, ¿no? Cuando recibe para en contra. Hoy no está Méndez en el ataque de Chile y tampoco está en los pesos.
1: Así es, con un traumatismo en la rodilla. Por precaución no viene ya partidamente, por eso se mete en el banco de suplentes a quien habían traído como jugador número 24, sería Alan Lescano, que estaba como reserva. Si Mauro Méndez estaba bien, iba al banco de suplentes. Si no, en este caso, Alan Lescano iba a ser parte del banco de Tigre. En definitiva, el hecho de que Gonzalo El Piti Martínez esté hoy entre los futbolistas del matador nos da la pauta de que está recuperado y vamos a ver cuántos minutos puede tener, cuántos minutos puede aguantar luego de casi 40 días de estar fuera del campo de juego. Recordamos que se lesionó a los 2 minutos del partido frente a River, fecha número 4, estamos a fecha 10, pasaron 6 fechas del torneo, más lo que tiene jugó por Copa Sudamericana, no estuvo en alrededor de 8 o 9 partidos de Chile.
2: Y un jugador que venía viniendo muy bien, ¿no? Porque había tenido buenos partidos, precisamente el último frente a Racing, luego de esa lesión indicada en Castillo. A River, vamos a ver si Martín puede tocarlo, a ver esta historia. De la cancha de la cancha
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1: Escuchamos a la gente de Vélez. Esta cancha que la verdad no está acostumbrado a lo que nos pasa en Tigre, y la verdad que Vélez rara vez puede tener su cancha completa. Es un estadio muy grande para el equipo local.
2: Muy muy lindo estadio, un estadio mundialista de Vélez que tiene muchos espacios vacíos, ¿no? Un Vélez Arfield que realmente cuando veníamos mirábamos la pared, la cantidad de campeonatos, Copa Libertadores que ha ganado el equipo de Vélez en el momento, felices, ¿no? Como uno de los equipos más importantes de la Argentina, y como decías, ¿no? Esa participación exitosa de Vélez durante mucho tiempo, durante muchos años, lo hizo de la gente que lo campeonó.
1: Así es, sí lo fue durante, y lo creo porque lo vi en esa época, lo viví, lo seguí por televisión, el equipo de Vélez que fue campeón de la Libertadores, ese equipo que después fue campeón de la Intercontinental, y esa cancha explotaba, créame que llena, no cabía un alma cada vez que jugaba Vélez. Pero sí, lamentablemente después este tiempo terminó para la gente de Vélez, y si bien siguió consiguiendo logros, títulos, nunca más se vio el esplendor
2: de aquella
1: época del año 91, 92, 93, 94. Esa época dorada de Vélez que lamentablemente a nivel público no pudo volver a revivir.
2: Lo que es cierto es que en todos estos años que es el nivel formativo, ¿no? Porque muchísimos jugadores de Vélez han venido a clubes del exterior, lo que llegaría a pensar, ¿no? Que Vélez tiene o desea tener una estabilidad económica que hasta los 2 años no la tenía, ¿no? Porque estaba justamente en una crisis que tenía que ver con los partidos.
5: Pero también hay que recalcar lo siguiente, y creo que es fundamental, Omar. Vélez tendrá mínimamente, creo que alrededor de 30 disciplinas amateur que debe mantener el club, más un predio de excepción en la zona de Ituzaingó, que es la Villa Olímpica, que es un lugar que Tigre, si Dios quiere, todo se da con el predio este de Camioneros en Escobar. Podría soñar en tener por lo menos algo que se arrime a lo que es la Villa Olímpica.
2: Sí, un lugar para formar a los jugadores, para que el equipo de primera también tenga, ¿no?, su espacio para la concentración y para empezar a escribir una historia distinta, no solamente ligado a lo que es el equipo de primera división, sino también a todo lo que tiene que ver con capitalizar al club, ¿no? Con un premio de esa característica y con todo lo que conlleva, porque es de estos lugares donde uno convoca a los jugadores que después de estos casos terminan jugando en la primera división, y con el caso de los funciones, pronto en la iglesia y ha dejado buenos tiempos al equipo.
5: Y ni hablar de Marcelo Romero, que si bien no es de inferiores, pero ha sido una buena adquisición de Tigre, que hoy ha sido vendido al Parma y que le está dando frutos al conjunto, exactamente, que convirtió su segundo gol desde su llegada al Parma de Italia en el triunfo del Parma 2-1 sobre el partido que nos convoca hoy es el del Matador de Victoria frente a Vélez. Tigre con ropa blanca, con vivos en azul, francés y rojo vermellón. Hoy cumplen 20 años nuestro querido José y la Giovanna. Ya lo recordamos en las redes sociales de Tigre de mi vida, pero hoy nuestro estadio está cumpliendo 90 jóvenes años, con tanta historia, con tantas batallas ganadas y perdidas en este estadio que alca el corazón de todos los matadores en este día. Lo vemos al árbitro del partido, allá del Falcón Pérez, que va a dar la orden, va a arrancar el fútbol en el José Amalfitani. El Matador de Victoria va a enfrentar a Vélez Torque en Lobby por Tigre de mi vida, por FM Talar, la 104.5, por Alternativa Radio. Vestimos bien cortito que arranca el partido.
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2: Ya se está moviendo la pelota con dos de equipo decidido, ahí va a buscar el arco contrario.
5: El Matador de Victoria con modificaciones en la mitad de la cancha. Esto viene, sería Gómez para Vélez, jugándola para Pulcinella, para Polichela. Pulcinella es nuestro amigo Daniel, le mandamos un abrazo grande. Calculo que me lo voy a equivocar varias veces en el partido a Polichela, el futbolista que pertenece a Vélez Arfiel. Lateral para el Matador de Victoria, lo va a hacer Moreno en 50 segundos de partido. 0-0 Tucu.
2: Adelanta, que quiere adelantar el equipo de Victoria, de buscar la participación de Jesse Martínez, un hombre que siempre está creciendo para el equipo.
5: Lateral largo, la pelota le queda al Piti Martínez, que la jugó de primera para Cabeza y jugándola para López. López que lo encuentra Vaniga, Vaniga que tiene que dar un rodeo, tirarla atrás con el central de Tigre, con Juan Manuel Villalba. La juega el arquero de Tigre, capitán. Hablamos de Felipe Zenobio para Barrio Nuevo. Barrio Nuevo que lanza largo buscando a Nacho Russo. Nacho que la bajó bien para el Piti Martínez. Se saca uno de encima. ¡Falta! De Robertone sobre el Piti, tiro libre saliendo del círculo central para el matador de Victoria Tucu.
2: Bien Barrio Nuevo, ¿no? No rifó la pelota, buscó a su compañero, o sea, dejó a Nacho Russo de la baja para el y Martínez, que termina siendo confiado y libre para el matador de Victoria, que se acerca al arco de Tomás Martínez.
5: 2 minutos de juego, 0-0 el partido del centro Cavani de parte del Piqui Martínez, buscando a Barrio Nuevo, demasiado largo el centro del Piqui. México le pide disculpas al central de Tigre. Salida desde el arco para Vélez, 0-0. Aprovechamos, vendemos cortito en estudio.
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5: El balón lo tiene Tigre en la salida con Moreno, cabezazo de Nacho Russo, despeja Thiago Silvero buscándolo. Ronaldo Martínez que baja la pelota, pero llega bien el auxilio Leyes. Saca la pelota Barrio Nuevo, se equivoca queriendo jugar por bajo, la recupera Vélez. Es que la tiene Robertone, Robertone con Aliendro. Aliendro de vuelta para Robertone. Robertone lo encuentra libre, Thiago Silvero la juega sobre la derecha para Joaquín García. Joaquín García que la juega con Aliendro. En campo de Tigre la tiene Vélez, hoy vestido de azul con su vivo blanco en el pecho, con su vez blanca. El que tiene la pelota Manuel Lanzini sobre la izquierda, va a encarar hacia adentro, lo pasa Thiago Serrago, sigue Lanzini, juega de primera para Ronaldo Martínez, que lo encuentra ahí abajo, el centro de Lilia, guarda atrás, la bajó Joaquín. García termina despejando la defensa de Tigre. Se viene la contra con el Piti Martínez, a ver si la puede a meter el lanzamiento para Nacho Russo, largo del Piti para Russo, la tocó Magallán, le queda Russo, la termina despejando Magallán al lateral. Es para el matador de Victoria que casi de contra puede sorprender a Vélez.
2: No le pudo acomodar Nacho Russo, un pase del Piti Martínez para habilitarlo y le responde y de vuelta frente a Vélez.
5: El que va a ser el lateral en la casi en el área es Moreno, le tira la pelota para Moreno, llega Moreno, mete el centro largo, tanto el Piti Martínez, la pelota le va a quedar a Vanega. No había falta, dice el árbitro. ¿Para qué se tiró Vanega teniendo tantas posibilidades de seguir jugando? Pellegrini que mete pelota larga, llega Barrio Nuevo, la va a tocar con Felipe, sacala Felipe, la saca Felipe Zenobio, hoy vestido de naranja, llega Robertone, la juega para Ronaldo Martínez, el que viene con la pelota Pellegrini, falta de Santi López, innecesaria falta de Santi López, tiro libre para Vélez, increíble, qué tontera de Santi López.
2: Es una jugada peligrosa para el equipo de Linier, que en estos primeros minutos de esta primera iniciativa avanza hacia el arco defendido, ¿no? Felipe, bien obvio que lo diga a través de la contra, responde. Es bien, en estos primeros momentos del partido, y Martínez, conduciendo la contra de su jugador.
5: Son ya 5 minutos de este primer tiempo. 0-0 Tigre, lo vi por Tigre de mi vida, por experimentar a la 104.5. Por Alternativa Radio, todos prendidos a este partido del matador que cierra este domingo de fútbol. El tiro libre que va a venir por parte de Robertone, pelota al área, nada. Tiro de arco para el matador. Aprovechamos, vendemos en estudio 0-0.
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5: La salida por bajo de Tigre es con Juan Manuel Villalba. Se soltó Santi López, la jugó demasiado largo el pase para Nacho Russo. Era buena la chance, Tucu.
2: Qué buena era, pero como siempre, López que agarra la pelota, levanta la cabeza, la hace bien, pero cuando tiene que asistir al compañero, siempre se queda un poquito larga con esta oportunidad, a una para el matador de Victoria.
5: Sale Marchiori, el arquero de Vélez, la juega para Magallán, Magallán con Gómez, el capitán y lateral izquierdo que tiene Vélez, la juega de vuelta para Magallán, Magallán para la subida por este sector. Es el futbolista Aliendro, Aliendro que lo busca Joaquín García, Robertone de primera, atrás, para jugarla de vuelta con Aliendro, Aliendro que abre la cancha para Manu Lanzini. Manu Lanzini que levanta la cabeza y lo encuentra Elías Gómez. Elías Gómez que la juega de primera para Polichela. Llega bien y corta Thiago Cerrago, tirándosela para Nacho Russo, que está muy solo Nacho Russo. No lo acompaña Piti Martínez en el ataque de Tigre.
4: Sí, porque está retrasado el Piti porque intenta buscar la pelota para asistirlo, pero claro, no solo Nacho.
5: En el centro va a venir de Gómez para Ronaldo Martínez, buscaba la habilitación para Pellegrini. Sale Sinovio, se queda con la pelota en 7 minutos. 0-0 el partido, Vélez Tigre, Tucu.
4: Entretenido por ahora, es porque los dos equipos tienen como objetivo el arco rival, por eso ya se dinamiza el arco del partido.
5: Y ves, en este caso Russo hace lo mismo, él tapa siempre a buscar la pelota, el cabezazo, pero Piti Martínez no va a buscar la habilitación, entonces se le hace muy difícil a Russo, está muy solo por ahora. El que tiene la pelota de Vélez, con Magallán, salida desde el fondo. Tiene encuentro que es por la décima fecha del torneo clausura, lo vive por Tigre Mira, por FM Salada 104.5, para Alternativa Radio. Y la pelota es larga, demasiado larga, para Elías Gómez, lateral defensivo. Para Tigre lo va a hacer Moreno, aprovechamos, volvemos, 0-0.
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5: El que tiene la pelota de Vélez con Aliendro, Aliendro que la juega de primera para Lanzini, Lanzini que la encuentra Joaquín García, la juega atrás para Aliendro, Aliendro que lo busca de vuelta a Lanzini, que quiere meterse entre varios jugadores de Tigre, la de pelota deriva en García, García con Pellegrini, Pellegrini que la juega de primera para Aliendro, Aliendro que lo busca Lanzini, el pase largo, tiene que salir Vanega, se lleva la pelota por delante, qué bajo nivel de Vanega. Tiro de esquina para Vélez, casi atolondrado Vanega.
4: Tira para regolearla, ¿no? Para sacarla lejos Vanega, necesita sacar una pelota, necesita manejarla, pero claro, si no, corre de al lado, la termina perdiendo, por eso es tiro de esquina para el equipo boliviano.
5: Tiro de esquina que va a ser Manuel Lanzini, va todo Vélez al área, Lanzini del centro, el remate. El de Polichela la saca Vanega, le quedó Robertone, derechazo desviado, la pelota se termina yendo fuera, pero Tigre tiene que terminar de querer salir jugando. Cuando hay que reventarla, hay que reventarla, un córner innecesario el que se le dio a Vélez.
4: Esa era la posibilidad que tenía Vanega al principio, ¿no? Y seguro, Vanega se ha llevado el partido, comete errores que son errores no forzados, no lo cometen.
5: Aquí es la pelota, le va a quedar a Cerrago que la juega para Nacho Russo. Nacho que viene, le quitaron la pelota, en este caso Robertone, que el balón llegó a Marchioni, sale Vélez por bajo. Por ahora lo encuentro muy solo a Russo, peleando contra todo el mundo.
4: Sí, un Martínez además que se retrasa demasiado. No parece que hay Saralegui en el partido, y claro, Nacho está en solitario en el frente de ataque del matador.
5: La pelota deriva en el hombre de Tigre, Cerrago que se dormía, laterales para Vélez. Hay que estar despierto en esta clase de partido. Se viene Pellegrini, bien. Barrio Nuevo para mandar la pelota al lateral, lateral a la altura de los bancos de suplente, lo hace rápido Lanzini para Gómez. Gómez que quiere sorprenderlo, busca Pellegrini, sale Barrio Nuevo. El Piti Martínez que quiso jugar, pierde la pelota, llega Javes Aralegui, la pelota la gana siempre Vélez. En la dividida son todas de Vélez. El que la tiene es Joaquín García, la juega atrás para Aliendro, Aliendro con Lanzini. Lanzini que lo va a buscar de vuelta a Joaquín García, tiró el centro como venía, bien Villalba, bien parado para enviar la pelota al lateral. El lateral es para Vélez, Tucu.
4: Se empieza a tener el control del partido, de la pelota, había arrancado parejo, pero en la medida que van pasando los minutos, que se para enfrente al arco de Felipe Tenorio, es el equipo de Miguel.
5: No hay que equivocarse con la pelota, hay que ser justo. El que tiene la pelota del balón ahora Pellegrini, la juega atrás para Aliendro, le va a pegar a Aliendro. Salió Mante tranquila. A las manos del balón, la pelota. Sube Felipe, este novio, 11 minutos de la primera etapa, se me seguiré de mi vida. Lo viví por FM Alternativa 145, lo viví por Alternativa Radio, el pelotazo largo de Barrio Nuevo, 0-0 el partido. El que la quería era Nacho Russo, el que sale con el balón en Magallanes. Rechaza, la tiene Tigre con el Piti Martínez, le pega medio vuelta al Piti, le pegó el rebote a las manos, tranquila, de Marcioli, Tucu.
2: Sí, y veíamos, ¿no?, como el Tigre intenta por los costados, cada vez que el Piti entra en acción cuando se le dan las posibilidades del equipo de victoria, pero por ahora con su nivel de dominio el conjunto por
5: Barrio Nuevo insiste con salir jugando donde no conviene, el centro, Villalba que la tiene que reventar, allá va a picar la pelota, dale Barrio Nuevo, dale, sacala, la pelota le termina quedando al hombre de Vélez, la manda lateral, Tigre va a tener salida del sector derecho, lateral para el matador, 13 minutos, a Vitalia Barrio Nuevo, que no tiene que salir jugando por abajo, que son más de Vélez.
2: Sí, Barrio Nuevo, cuando levanta la cabeza y tira los pases largos, es así la salida para el equipo de Victoria. El problema es cuando quiere tocar al costado, al lado.
5: Ahí el lateral largo de Moreno, Moreno que va con el balón, nuevamente le queda al hombre de Tigre. Se viene el Piti Martínez, a ver, cambio de marcha, quedó ahí nomás la pelota, pero linda. Y lo intento del Piti de salir.
2: Sí, no, no tenía por dónde pasar prácticamente, ¿no? Porque venía justo ahí la línea de cara, que un jugador de Vélez, pero él la tenía el favorito en matador.
5: El largo es el pelotazo de Barrio Nuevo, llega el Piti, a ver si la puede dominar, la domina bien, la juega para Villalba, a ver si puede avanzar Villalba, andaba nega querido, a ver si te acordás de cómo tiraba bien los centros, no se acuerda porque lo tiró mal, el que viene con el balón ahora es Aliendro, Aliendro que la jugó de primera, se viene Pellegrini, Pellegrini trazando la mitad de la cancha, pasó Pellegrini, mete pelota en profundidad para Fernando Martínez.
2: ¡Gol de Vélez! ¡Pineda, pelota que coge en el área! ¡Y Rolando Martínez! ¡Ah, sí, gol de Vélez! ¡Gana Vélez! ¡No, pero, decíamos, ¿no? Había un dominio del equipo de Vélez, un partido que había arrancado parejo, pero muy contento. Había un visto del equipo de local que se partió a la pelota en esta... en este ataque frontal del equipo dirigido por Ricardo Barro en México, hubo tiempo de pase y de delantero todo el juego, tiempo de la respuesta a su inicio sólido del equipo que va a hacer esto cada vez más.
5: Y arrancaste para defenderte y arrancaste mal porque no te defendés bien, porque no tiene futbolistas para desarrollar este juego y lamentablemente los resultados se terminan dando de esta manera. Pelotazo largo de Villalba, cae Tigre aquí en la cancha de Vélez por 1-0. El que la tiene es Elías Gómez, pelotazo largo, llega. ¿Dónde está Leche? En 15 minutos de la primera etapa, Vélez 1, Tigre 0, Tucu.
2: Qué merecido, qué merecido porque Vélez es el equipo que más ahora, que es difícil para el partido, pero el conjunto de Vélez que le pone calidad al juego, el vertical. Que siga competido, ¿no? De esta manera que va el gol del equipo de Vélez.
5: Y créame, Tucu, que mucho no tenemos como para cambiar el equipo de Vélez. Lo único que me parece que le podría dar otra intención ofensiva a Tigre es el ingreso de Jerónimo Domina, otro futbolista en ofensiva que te pueda cambiar la ecuación. No hay, por lo menos es lo que uno ve desde aquí.
2: Es difícil, ¿no? Es difícil porque decíamos, es un partido importante para Tigre, cada vez era menos fecha, y el equipo de Victoria que no pudo levantar cabeza, pero además está jugando con un equipo que tiene condiciones, que va para adelante, de que hizo el 1-0, pero no se case, que no es un equipo que va a ascender, que va a llegar al resultado, es un equipo que está asegurando.
5: Ah, por supuesto, así tienen la forma de jugar los equipos
1: de Guillermo Barros Esqueloto, siempre ofensivo, el que tiene la pelota de Vélez, con Joaquín García que lo va a buscar a Pellegrini. Vamos a ver si Tigre tiene la capacidad de poder generar el empate primero y después de ir a buscar el partido. La pelota larga queda para Barrio Nuevo. Leyes, que se queda con el balón, la juega. Leyes ahora el sector izquierdo para Vanega. Vanega que se la devuelve al negro Leyes. Pisa el balón, trata de salir jugando, mete una gambeta, cambio de frente buscando a Moreno, lo hace mal. Recupera el balón de él,
4: Cucu. Sí, y el equipo dominante que tiene la pelota, que trata de abrir la cancha, también quiere ver la respuesta de Chile, porque claro, el equipo local es un equipo vertical, es un equipo que se mira el arco de frente, que no se conforma con el 1-0 y que quiere seguir generando situaciones de gol.
1: El que tiene la pelota es el conjunto velezano con Ronaldo Martínez. La cambia para Joaquín García. Joaquín García que trae la pelota. La juega para Robertoni. Robertoni levanta la cabeza, la juega sobre el sector izquierdo. ¿Dónde viene Manu Lanzini? ¿Dónde viene Lía Gómez? La juegan para el pibe. Pulichela. El medio, ¿dónde está Robertone? Gambeta para un lado, gambeta para el otro, se la quiso tirar a Gómez, larga. Pele pierde la pelota, pero es el dominador absoluto del partido y gana 1-0 Tigre.
4: Ahora vos fíjate dónde la pierde, ¿no? Pero es un equipo que delinea, que la maneja, el que la tiene, que la figura, el que busca por los costados, costando mucho al matador de Victoria. Fíjate, ¿no? Todas las pelotas que quedan tiradas son para Vélez.
1: Y se viene con Pellegrini que tira la pelota sobre el sector derecho. La recupera Tigre con Vanega. Vanega para López. López para Vanega. Y Vanega va. Corre López. Se la tira para López. Santi López que tiene que pegar media vuelta. Juega la pelota atrás para Leyes. Leyes de primera. Para el Piti Martínez. El Piti que se la tiró a Vanega. Vanega con Santi López. La juega el Piti Martínez de primera. Bien Nacho Russo abriendo para Moreno. Se va a venir el centro de Moreno al área. Llega Santi López, Joaquín García. El balón deriva en el Piti en el centro por bajo. Corner. Tiro de esquina para Tigre que trata de pelear el partido y trata de igualarlo.
4: Sí, sacó una muy buena jugada en la ofensiva del equipo de Victoria, que no terminó bien, pero sí tiene la posibilidad ahora de un giro de esquina. Está todo bien defendiendo el equipo de Tigre, que por arriba va a buscar el empate de este partido.
1: Primer tiro de esquina, le va a pegar el Piti Martínez, todo Tigre en el área. Vamos a ver si de arriba Tigre se puede volver a meter en partido y ordenarse por sobre todas las cosas. 19 minutos al Piti, el centro pasado, Barrio Nuevo, la pelota que sale del área. Pedía algo la gente, Tigre le cobró falta, posición adelantada, ya el Falco Pérez, salida desde el fondo. Para Vélez, aprovechamos, vendemos, cae Tigre 1-0.
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1: El balón que viene para Sarrago, de loco primer tiempo, Sarrago, todo lo que jugó lo perdió, lamentablemente en estos 20, poquito del número 11 de Tigre.
4: Muy poca participación, casi no lo nombraste prácticamente, es una mitad de la cancha donde el que impone, ¿no? El juego es el equipo local.
1: Así es, y nadie le da una mano a Leyes en la marca. Pelotazo largo, la saca, la irpa, la revienta, Thiago Silvero. El balón se va al lateral sobre el sector izquierdo, donde está la platea, lo va a hacer Vanega. El lateral lo va a hacer el hombre de Tigre, la juega por bajo para el Piti Martínez. El Piti que tiene que buscar compañía, Santi López de primera para Vanega. Vanega que tiene que salir al medio con el negro Leyes, cambio de frente buscando a Moreno. Tiene tiempo, espacio y lugar, se viene Moreno. Balón para Javes Aralegui, la juega Leyes de primera, se viene Javes atrás para Barrio Nuevo. Y otra vez tiki-tiki, saliendo Tigre con Leyes, a ver si le da buen destino a la pelota. Se viene Leyes, la juega de primera para Sarrago, tiene que encarar para adelante Sarrago, la juega de primera para Santi López, que se duerme.
5: se duerme Santi López. Y ahora se viene la contra de Vélez, con Pellegrini que baja la pelota. Se viene Pellegrini, la juega para Ronaldo Martínez. Ronaldo, que tiene tres hombres en el área, tiene que jugar el balón para un compañero. Lo encuentra Manu Lanzini, que la hizo pasar de largo, le pegó de primera. Roberto Ángel enviado. Saque de largo, cada vez que ataca Vélez, parece que fuera gol.
2: No, pero con qué facilidad llega Vélez a posiciones de peligro. Realmente se hace un juego, ¿no? De adelante, Pellegrini, de Polivera, Ronaldo Martínez, Manu Lanzini, que realmente dominan en ataque y dejan muy mal parada la defensa.
5: Ahí se viene el Piti Martínez, lo marca encima Robertoni, no tiene para dónde salir, no, mira lo que hizo.
2: Se venía para atrás.
5: Ay, ay, ay, ay, ay, ay, ay, ay, ay.
2: Hizo perdón al partido nacional.
5: Menos mal que tiró la pelota afuera y no la jugó con el arquero, porque ya encima estaba Ronaldo Martínez, el arquero de Tigre. Lateral ofensivo para Vélez, increíble el momento del matador. La pelota que viene para Lanzini, Lanzini con Joaquín García, Joaquín García para Lanzini, Lanzini la juega atrás. El balón para Robertone, Robertone que la pinchó bárbaro para Joaquín García, el centro de Joaquín. El balón queda sacada a Cerrago, mirá lo que hace Cerrago. Le cometió falta Pellegrini, Serra. Pedí el cambio, papá. Pedí el cambio porque sos un desastre, Serra. Lamentablemente, si yo fuera el técnico del Tigre, ahora vos lo
2: cambias.
5: Después que se enojen los jugadores, ¿no? Después que
2: se enojen. Una jugada que era para jugarme para arriba, y creo que tenés que darte cuenta del momento del partido, ¿no? Como el equipo local es que tiene la pelota y que la maneja, que se está llevando hacia el cuarto y gana lejos la pelota desde la zona de riesgo. Bueno, eso no entendió Cerrado, eso es un tiro libre peligroso a favor del equipo de Vélez.
5: Tiro libre para Vélez, para pegarle con la derecha Manu Lanzini, para pegarle con la zurda. Está Elías Gómez, 24 minutos de la primera etapa. Por ahora es 1-0 para Vélez. Le pegó Lanzini, rebotó en el Piti Martínez. El balón le termina quedando a Silvero. Silvero que encaró, lo pasó al hombre de Tigre. Va a tirar el centro, Valero, que la despeja. Le queda Liendro, sigue, persiste el peligro. Bolichela que se viene, encaró, le pegó de zurda. Ay, Felipe Zenobio. Felipe Zenobio pone la cara y las manos para que Tigre no tenga otro gol. Mira lo que es Santi López, el lateral para ver.

0: que viene con la pelota, Joaquín García la juega para Pellegrini, sale Villalba, es que la tiene Santi López, larga el hermano, otra vez, otro que está para atrás Santi López. Juegan el balón para el hombre de Vélez, Lanzini, Lanzini para Ronaldo Martínez, Ronaldo Martínez tiene que abrir la cancha, está solo Gómez, la marca encima de Lech, falta por dos, tiro libre. Para Vélez, tú no se me enoje, que me va a tirar todo, tú.
1: No, no, no, es increíble, increíble, extracción, ¿no? De la cancha, la verdad, ¿no? El dominio que está teniendo Vélez, con el manejo de la pelota sobre los jugadores de Chile, nos hacen ver, ¿no? Esta realidad complicada.
0: La impotencia de los jugadores de Tigre, lo que más a uno lo ve, y la verdad que es un toque bárbaro que está dando ellos. Se viene Bolichela, la pelota queda, la Coleche que saltaba, la saca para atrás, Cerrago la tiene que reventar, Moreno no llega nunca al hombre de Tigre porque hay cuatro de Vélez. Y tape. Se viene con Joaquín García. Joaquín García que la juega para Aliendro. Tigre no aprieta, no hace absolutamente nada. Pierde 1-0 y está tratando de que no le hagan el segundo. A mí no vale, digo. Hay que la recuperar.
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0: Estamos desde la cancha de Vélez. Como dirían en el viejo fútbol, qué peludo le está pegando Vélez a Tigre.
1: No, hace lo que quiere con la pelota. Venimos gente como trata de sacarlo a Tigre, ¿no? Buscan al compañero, le hace circular la pelota y Tigre le parece un espectador de luz falso en la cancha.
0: El lateral para Tigre, que recupera el balón después de 2-3 minutos que la tuvo siempre Vélez.
1: Sí, la tuvo Vélez, pero aparte la tuvo de mitad de cancha para adelante el equipo de línea. Cómo le cuesta a Tigre de poder marcar, cómo le cuesta a Tigre de tener paridad en la mitad de la cancha.
0: Tiene razón nuestro productor, ahora le cuento que la tiene Nacho Russo que pierde el balón entre tres de Vélez. La termina sacando Aliendro y el pilotazo para Bolichela, la juega con Ronaldo Martínez, le pegó un empujón bárbaro, Barrio Nuevo. El árbitro no le cobró nada, ahora sí se enojó. El mellito y se viene Tigre con Santi López se la lleva por delante la pelota, increíble. Gran pase le habían puesto a Santi López. Se la llevó por delante, Tuco.
1: Con lo que cuesta, ¿no? Realmente con lo que cuesta llegar a posiciones ofensivas, veíamos como Santi López hacía adelantar la pelota. ¿Qué pasa ahí?
0: Nacho Russo y su hombro. El problema habitual que tiene con el hombro Nacho Russo, vamos a ver qué va a suceder. Salió, está fuera del campo de juego. Lo vemos al árbitro que le dice a Ronaldo Martínez que se haga atender fuera del campo de juego.
1: Sí, él había caído, ¿no? Cuando fue el choque con el hombre de Tigre y pedía infracción. El árbitro dijo salga afuera, la recuperé, que ha costado como está Nacho.
0: Ah, sí, lo vemos a Nacho Russo tomando agua. Yo creo que se debe mirar con Davoli, porque no tengo la menor idea. Están dos hombres calentando, Domina y Alfio Oviedo. Domina y Alfio Oviedo están calentando por la duda que no pueda seguir Russo, pero realmente no creo que sean por otro motivo más que el del delantero de Tigre, que está hablando con el cuerpo médico.
1: Nacho, que ya desde el año pasado, ¿no? Que trae la lesión de Lope, que está tanto está reciente, el delantero de Tigre, que está defendiendo en solitario en la ofensiva del matador.
0: Así es, que lamentablemente es culpa de ese juego, que solamente tiene 3 goles en el torneo. Lo que pasa es que si le contamos la chance que tiene una efectividad muy alta, porque tiene muy poca posibilidad de compartido para poder completar. El balón que llega para Santi López, ¿a quién le tiene el pase? Porque recién

0: antes, ya las revolean para no tenerlas.
1: Terminaba habilitando al otro de Vélez, falta de Lanzini, tiro libre, que es para Tigre.
0: el despropósito es total.
1: No, no, no. Hablábamos, ¿no?,
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0: Sale jugando de vuelta Vélez, por enésima vez, parece que estamos repitiendo, pero no, es lo que pasa en todo momento. Tigre no puede sostener la pelota. El que la tiene es Vanegas, hace defensa para Tigre, juega la pelota a la mitad de la defensa, Sarrago, que no pudo tocarle la pelota, demasiado largo para Santi López, recupera el balón.
3: Martínez, llega,
0: por el balón, el arquero de Tigre. Hablamos de Felipe Zenobio, el que tiene la pelota ahora, barrio nuevo, salida para Tigre, pelotazo para Nacho Russo, se la baja para Santi López, que no le mató el pique, Tucu. Es increíble. No tiene ganas de remontar.
1: No, pero es todo de bien, la pelota viene, viene. Menos mal que no acelera el equipo de Ligier en ataque, porque es un absoluto de
0: 40 minutos, lo único, como siempre lo digo, lo único por ahora es que Tigre va perdiendo por poco. La trae el Piti Martínez, la juega para Cerrado, pero pegó. Remate de derecha. Contamos el primer remate para Tigre en 40 minutos. Cerrado.
1: Fue buena, fue buena una habilitación de Piti Martínez, que pudo tener la pelota y apareció después de mucho minutos Arnago, que le pegó como venía, salió apenas por arriba del travesaño, primera llegada del libro de matador de historia.
0: 40 minutos para patear al arco estuvo Tigre. El que tiene la pelota, Barrio Nuevo, la juega para Cerrago. Cerrago que va a enganchar, a ver si se prende. Cerrago la perdió. El que tiene el balón ahora es la Cini que la juega de primera para Joaquín García. Joaquín que va a venir con el balón, la juega de primera para Pellegrini. Pellegrini que encara, va Pellegrini hacia el medio, la marca de Vanega, la juega Pellegrini para Robertoni. Robertoni con Pellegrini, cortaron y ahora se viene Díaz Gómez ahora en la izquierda. Elías Gómez que la juega con Robertoni. Robertoni levanta la cabeza, lo encuentra Pellegrini. El ataque de Vélez. Pellegrini que lo va a buscar de vuelta a Gómez. Llega y sale Tigre. No puede. No puede el Piti Martínez, porque siempre le gana Robertoni.
1: No, y porque a Tigre le cuesta mucho tomar la pelota a Luis. El equipo de Victoria está pasando por un momento realmente muy, pero muy complejo. Pierde 1-0 con Vélez y le faltan ideas, ¿no?, para poder
0: entrar en la... Regala la pelota a Villalba, sale Silvero, la juega para Lanzini, que va entre tres, pelea Lanzini, sale Villalba, la juega para el Piti Martínez. Mucho tiempo demora el Piti Martínez, la tiene que largar antes. La juega para Villalba, Villalba para la subida de Vanega, va Santi López sobre la izquierda, mete el centro Santi, a ver qué va a hacer Santi López. La juega para Vanega, alguien que meta al centro, alguien que le dé algo de peligro a esta jugada. Santi López que mete el centro al área, la deja viva Gómez, salta Leyes, se equivoca y ahora se viene Polichela, se viene Polichela con la pelota. La juega de primera para Lanzini con Ronaldo Martínez con Lanzini con Polichela, que toque que está vendiendo Vélez. La juega para Robertoni abre la cancha con Pellegrini. Por atrás de él va Joaquín García, se viene Pellegrini, el centro, el rebote, Manega, córner para Vélez.
3: El segundo del Sporting Tucu.
1: Tiro de esquina para el equipo de Liniere y vos clases, ¿no? Venían dos en ataque, había una superioridad numérica de jugadores de Tigre, que al revés trazaron, no tuvieron la pelota, es para poder amarse, ¿no? Charambario en posición ofensiva, lo destina para el equipo de Liniere, que busca segundo tanto del partido.
0: Le va a pegar con pierna derecha Joaquín García. El centro al área, salió a medias el arquero de Tigre. La dejó vivo Felipe Zenobio. Se viene sobre el sector izquierdo Lanzini con la marca de Villalba. Le gana Villalba. A ver si puede meterla contra Tigre. Villalba le mete pase para Nacho Russo. Demasiado lejos, una lástima, era la linda posibilidad para la contra de Tigre, Tucu.
1: Sí, no le dio bien, Villalba se apuró, le pesaba mucho la pelota, le pegó solamente para adelante, era abrirlo un poquito más para el ingreso del Russo, que quedaba mano a mano con Marchiori, pero la pasó mal el central del matador.
0: 44 del primer tiempo, Vélez le gana 1-0, Tigre, lo vi por Tigre de mi vida, por el cementerio de 545, por Alternativo Radio, el piloto solar, con Santi López. Santi López que la tiene que bajar, lo tiene encima Joaquín García, llega Vanega. Vanega que tiene que buscar compañía, la compañía es Thiago Cerrado. Qué livianito que Cerrado. Te dijo córner. Tiro de esquina, la alcanzó a desviar el hombre de Vélez. Tiro de esquina para el matador de Victoria. Vamos a ver si por arriba se puede, Tucu.
1: Y una de las últimas, ¿no?, de la primera etapa. Vamos a ver cuánto se adiciona puede estar buena para el matador de victoria, qué peligro sería, ¿no? Ya no vestuario con el empate.
0: Así le va a pegar el Piti Martínez con la zurda, va a ir al área a ver si se ilumina alguno en el área, al centro, la saca Elías Gómez, le queda Negro Leyes, un minuto más, adición al centro, al área, Marchiori. Ahora hay que volver, muchachos, ahora hay que volver por donde viene Policella, Policella, Policella, la cerramos, lo mueve, pero sigue Policella, pelota para Lanzini, punto Barrio Nuevo, cuando llegaba Robertone, para salvar a Tigre, dice que había posición adelantada, salida del fondo para el matador, que es 45 minutos 30, está perdiendo con Vélez, ¿no, señor?
1: Recién, qué buena clave, que tuvo el equipo de Linier en el primer tiempo, donde dominó cuatro minutos desde el equipo local. Vamos a ver si
0: llega. A ver si llega Tati López al área. Estaba Thiago Silvero López, entrevela la cosa y sobre el final lo hizo rebotar. Saque del arco para Vélez.
1: Sí, ya se va a terminar el partido, pero tiene muy buen acto, no hay ningún último. El mínimo que estuvo en otra oportunidad de cerca del arco de partido por Bastoni, pero que no queda nada de tiempo.
0: Así es, el árbitro del partido, Jean Falcón Pérez, dice que ha finalizado la primera etapa aquí en la cancha de Vélez. Vélez está ganando 1-0 a Tigre. El gol del equipo velezano lo convirtió Ronaldo Martínez. Es muy claro por ahora el dominio del local. Esperemos que los vestuarios. Existe el milagro y Tigre aparezca de otra forma en el complemento. Tú
1: quedan 45 minutos, queda otro partido, es por delante de 45. Vamos a ver si el matador tiene la suficiente capacidad, ¿no?, para poder dar respuesta de este primer tiempo donde fue ampliamente superado. Va por el empate con el milagro, ¿no?
0: Así es, nos vamos a ir a la pausa de la radio. Para la vuelta tenemos que comenzar el primer cuarto de los primeros 45 minutos de Omar El Chico Suárez y mucho más. Nos vamos a la pausa. En un ratito estamos de vuelta.
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0: Estamos nuevamente aquí desde el estadio José Amartitani, donde Tigre, al cabo de los primeros 45 minutos, está cayendo frente a Vélez por 1-0 el gol de Ronaldo Martínez. Recordamos rápido, banco de suplentes de Vélez, el 23 Facundo Sanguinetti, 19 Diego Cristando, 46 Piedra Buena, 48 Lucas Fidel, 5 Claudio Balsa, 10 para Diego Valdés, 39 Thiago Aguirre, 15 Díaz Godoy, 35 Matías Arias, 30 Lautaro Piola, 17 Alex Verón y 18 Simón Escobar. Por el lado de Tigre, los suplentes, el 26 Lautaro Morales, 17 Guillermo Soto, 40 Luciano Minici, 23 Gonzalo Requena, 24 Federico Álvarez, 8 Martín Garay, 27 Santiago González, 50 Ignacio Triunfo, 18 Manuel Fernández, 47 Alan Lecano, 30 Jerónimo Domina y 19 Alce Oviedo, los suplentes del Matador Tucu.
1: Está en el campo de juego, ya se viene jugando. Estuvimos unos primeros 45 minutos donde hubo un equipo protagonista del equipo de Liniere, el conjunto dirigido por los municipios vamos su juego y hicieron las condiciones en estos primeros 45 minutos con un dominio absoluto. Tigre prácticamente no pasó al arco, no inquietó al arquero Marción y el equipo de Victoria. Yo recuerdo el tiro de Claudio Cerrado que salió arriba de él, pero no mucho más tiempo. Vamos a ver cómo para este segundo tiempo el Matador de Victoria y los buenos cambios para el equipo de Ove.
0: Así es, ingresa con el 24 Federico Álvarez en lugar del número 3 de Nahuel Banega, la variante Tigre, seguramente con algún problema físico. Realmente no veo otra variante, que uno presuponía que con el resultado adverso iba a haber más de un cambio, en realidad hay uno solo. Y por lesión, no creo que haya hablado con el entrenador. Cuando se inicia el complemento, lo vi por Tigre de mi vida, por Esperanza Aranda 104.5, por Alternativa Radio. Dice, viene Nacho Russo, llega Silvera. Por ahora, Vélez le gana 1-0 a Tigre Tucú.
1: Y vamos a ver, ¿no?, cómo se presenta este segundo tiempo, donde el equipo de Victoria tiene que cambiar, ¿no?, todos los flojos que fueron los primeros 45 minutos. Fue dominado por el equipo de Vélez, Chile tiene que salir decidido a buscar el espacio.
0: Y Marchiori la tuvo que reventar de zurda porque estaba siendo presionado. El balón le queda a Robertoni. Robertoni que juega con Elías Gómez. Elías Gómez que va a la mitad de la cancha con Lanzini. Lanzini que la juega con Robertoni. Se la roba y se viene Santi López. Se viene Santi López, la tiene que largar para el Piti. Llega justo para enviarla al córner. Cuando aparecía el arquero Marchiori, Silvero la envía al córner, tiro de esquina para Tigre, que entró con otro ánimo, Tucu.
1: Arrancó distinta victoria para el Matador de Victoria. Veíamos ahí a Santi López pegándole al arco y exigiendo al arquero Marchiori. Ahora el tiro de esquina, le va a pegar el Piti Martín, y van todos.
0: Le va a pegar el Piti con zurda la pelota a la área, saltan todos, la despejan, le quedó a Lanzini, llega Leyes, que la envía hacia atrás donde entra Moreno. Moreno que quiere salir jugando, cuidado Moreno, ahí no se jode, juega la pelota atrás con el arquero, con Felipe Zenobio, pisa el balón en la media luna, Felipe viendo a ver cómo se mueven sus compañeros. Tiene que meter el pelotazo largo. Va Felipe, pelotazo largo. Arriba buscando a Nacho Russo. Llega y gana Silvero. El balón le queda a Juan Manuel Villalba, que la deja nuevamente con el arquero de Tigre. En 2 minutos del complemento, esto, si 1-0 para Vélez, lo vi por Tigre de mi vida, por eso me salió la 104.5 y por Alternativa Radio, Tucu.
1: Sí, Tigre, en este comienzo, el segundo tiempo.
0: Perdóname porque se equivocó Serrago y se viene aliendro para Ronaldo Martínez, Ronaldo, justo. Leyes para interceptar. El balón que termina en lateral, se salvó Tigre, se había mandado una macana bárbara a Cerrado.
1: Sí, y llegó con mucho peligro el equipo de Vélez, que va a intentar asegurar el resultado, digamos, en la actitud de Tigre distinta, mirando el arco defensivo por Marcelo y atacando.
0: Se equivocó Álvarez, que recién ingresó, y Vélez lo perdonó a Tigre porque él pensé que iba a patear el arco, jugaron el balón hacia atrás, la tiene Marchiori que sale con nuevo pelotazo largo, llega arriba Villalba, el balón le queda cerrado que la juega para Nacho Russo de primera para el Piti que viene con la pelota, le va a pegar el Piti, engana el Piti, le van a hacer falta, sí, falta, tiro libre, dice el árbitro que siga jugando, se viene Pedro Álvarez con el balón, Álvarez para Saralegui con el Piti, ahí no había impresión. Y se viene Vélez de contra, se viene el equipo local con Polichela que trae el balón, Polichela que va, le pegó el arquero de Tigre, salvó el matador Felipe Zenobio, había quedado totalmente desarmado Tigre.
1: Sí, porque pierde la pelota, el Piti Martínez de ahí sale de contra Vélez, y una gran atajada de Felipe Zenobio para evitar el segundo tanto del equipo de Villar.
0: Tiro libre, salida para Tigre. Falta sobre Serrago, que la verdad está haciendo un partido para que le digan, bueno, anda para afuera y que entre otro en tu lugar.
1: Es muy profundo el partido de Serrago, aunque tenemos que decir, no, Tigre salió con otra mentalidad en estos segundos 45 minutos, pero creo que está muy atento, ¿eh?
0: La pelota la juega Saralegui, que sale como segundo marcador central, llega a la mitad de la cancha Saralegui, maneja la pelota, se viene Saralegui, abre para Santi López que lo tiene cerca al Piti Martínez, la juega con el Piti llegando a nadie Piti
1: perdido el Piti Martínez en esta jugada. En el primer tiempo tuvo uno o dos de esta característica, tiene parecido, ¿no? Porque era una buena chance para nosotros.
0: Es Villalba que manda la pelota a la mitad de la cancha, llega Leyes y la juega con Serrago que juega atrás para Barrio Nuevo que lo encuentra el negro Leyes que tiene el balón, Tigre que se viene, la pierde el Piti Martínez, no había infracción, no hermano, no hay infracción, no te quedes protestando, juegue, el que la tiene Ronaldo Martínez que lo buscaba Lanzini que le pegó, se apresuró Lanzini, vos sabés que si Lanzini la paraba, seguía hacia adelante, quedaba mano a mano con el arquero de Tigre, se apuró Lanzini.
1: Bueno, menos mal que le pegó así Lanzini, ¿no? Le subió adelante y va a ser muy difícil porque fue con mucha potencia, pero se salió muy desviada la noche. Era una... es muy peligrosa, ¿eh? Porque le quedó cara a cara en el 5-0.
0: Infracción sobre el Piti Martínez que queda tirado en el suelo. Tiro libre. Para Tigre. El Piti Martínez es un jugador que le sobra jerarquía, le sobra calidad, pero está fuera de tiempo. Fuera de tiempo decimos cuando no está todavía bien, lo meten de titular, no está fino con la pelota, no tiene esa fineza que necesita y jugar al toque preciso. Eso es lo que le está faltando al Piti y lo demuestra en el partido de hoy. El que tiene la pelota Villalba la juega para Leyes que levanta la cabeza. No tenía el Piti al lado, tiene que jugar Leyes. Abre la cancha con Federico Álvarez. Álvarez que viene por la izquierda. No tiene con quién jugarla, por eso va atrás para Villalba. Villalba levanta la cabeza. La juega con el negro Leyes, se lo van a comer. Le salió de casualidad Leyes. Por eso viene el balón para Álvarez. Álvarez y el centro a la carrera. La saca Vélez. Y entre toques se puso de contragolpe. Porque se viene Polichela luego del pase de Ronaldo Martínez que va a buscar la pelota al área. Juega atrás para Gómez. Avanza Gómez sobre la izquierda. La va a jugar para Polichela que iba al balón. Queda a la deriva. La tiene Aliendro que juega la pelota para Polichela de primera para Lanzini que juega sobre la izquierda. Se viene Gómez. Se viene el capitán del centro al área. La saca Leyes. la saca después el Rago y nuevamente Vélez recupera la pelota, Tucu.
1: Y el equipo de línea que ahora intenta adueñarse nuevamente de la pelota desde mitad de la cancha hacia adelante, lo conducido por Gustavo Barro de Loto, Guillermo Barro de Loto, es un equipo que quiere asegurar el partido, por eso busca segundo tanto.
0: Ya agarró frío el Tuqui, se viene Tigre con Fede Álvarez, a ver si va Álvarez, rebotó en el hombre de Vélez, hay lateral para Tigre sobre el sector, espere, dice el árbitro, el balón es para Tigre, dice el árbitro Joel Falcón Pérez. Lateral es para el matador de Victoria, Joaquín García, lo quería sacar tú.
1: Sí, ganó el jugador de Vélez, vamos a ver este lateral ofensivo si lo puede aprobar el equipo de la Bóveda.
0: Se viene con el Piti Martínez, a ver si mete al centro de zurda, lo pasó a todo, apretalo Moreno. ¡Cay! Se durmió Moreno, se iba a buscar esa pelota, podía estar la igualdad, Tucu.
1: Sí, fue muy buena, casi de casualidad. Es un centro que cruzó todo el área, nadie para poder pararla, para poder pegarle, para buscar el empate.
0: El que tiene la pelota es Joaquín García, la juega atrás para Silvero. Silvero con Magallán, da toda la vuelta a Vélez. Se viene con Gómez. Elías Gómez que la juega para Aliendro. Aliendro con Elías Gómez. Nuevamente para Aliendro. Aliendro que pierde la pelota. El que la tiene Nacho Russo que la juega para Javier Saralegui. Saralegui que amaga y la juega nuevamente para Russo. Russo que viene con el balón. Entre dos, entre tres. Traza de buscar compañía con el Piti Martínez. El Piti Martínez que la juega. Hace atrás para Leyes. Leyes con Santi López. Santi López para Álvarez. Álvarez que la va a jugar atrás para Leyes. Leyes que tiene que levantar la cabeza, cambia de vuelta para Álvarez, lo tiene cerquita Álvarez, no tiene con quién jugar, lo tiene que tirar atrás para Villalba. Villalba se la juega con el arquero, se equivocó, se resbaló el arquero de Tigre. Cuidado, muchachos, por el amor de Dios, Tucu.
1: Sí, y el que está impreciso ahora, listo, es él, porque tuvo una o dos jugadas donde Tigre pudo anticipar, que pudo generar jugada de peligro. Creo que es un momento como para que Tigre funcione, para que busque una verticalidad ofensiva. Vélez sí tiene su nivel en estos primeros minutos del segundo tiempo.
0: Sale con Silvero y el pelotazo largo, llega Álvarez para enviarla al lateral con lo justo. El que lo va a hacer el lateral es Joaquín García, tú.
1: Sí, y cómo corre al reloj. Porque fue en estos primeros momentos, pero ya avanza.
0: Así es, 10 minutos del complemento y la pelota la tiene Lanzini, gana Vélez 1-0, la tiene Pellegrini para Lanzini, y el centro al área de Pulichera, llega Moreno para reventarla, a ver si sale Santi López, regaló la pelota Santi López, increíblemente la tiene Pulichera en el área, nuevamente Pellegrini que cancha para un lado, para el otro, sigue Pellegrini y la se la saca. Saque la Leche la pierde, se viene Robertone, el arquero del Tigre. El arquero del Tigre salvó al matador, increíble. Los regalos que hace este equipo de Tigre son increíbles. Vélez no gana de casualidad, por más.
1: Sí, decíamos, ¿no? Vélez tenía alguna desacierto en defensa, pero es la ofensiva, qué juego de
0: el que salía era Negro Leyes, se viene Javi Saralegui, la juega para Javi, mirá lo que hizo Piti Martín. Le regala la contra Vélez, se viene Vélez con Gómez, para Ronaldo. ¡Impresionante ese novio salva a Tigre! ¡Impresionante el segundo gol de Vélez!
1: Es una sacada tan rápida la de Sinovio.
0: Sale de vuelta Sinovio y se queda con la pelota. Increíble lo de Sinovio. Increíble, pidiéndole aliento a su compañero. Vamos a ver qué es lo que puede hacer Tigre, que viene con el Piti Martínez que la juega para Santi López. Santi López que se viene para Tigre. La juega de primera para Álvarez. Álvarez, devuélvesela que está solo. Y la Javi Saralegui con el Piti Martínez. El Piti Martínez que tiene que darse la Saralegui. La pisa Saralegui. ¡Le ganó! ¡Gol! ¡Gol! ¿No? ¡Gol sí! ¡Gol! ¡Gol de Tigre de Nacho Russo! no, Nacho Russo pone el 1-1 en su peor momento. Tigre empata.
1: Y las cosas del fútbol, ¿no? Decíamos, ¿cuánto le costaba a Tigre generar el peligro? ¿Cuánto le costaba al matador llegar al arco defendido por Marcioli? Y vos fíjate lo que hizo en esa jugada al Titi Martínez, ¿no? Porque habilita al medio del área, y ahí lo encuentra a Nacho Russo, que con un tablazo hizo el empate para decir que Tigre sigue vivo, para decir que el partido está en empate en uno entre el equipo de Victoria y el equipo de Viñedos.
0: Se vienen dos variantes en Tigre. El número 4 se va Moreno, como de costumbre. Sale Moreno para que ingrese Garay con el 8. Y se retira Cerrabo para que ingrese Domina con la número 30, Tucu.
1: Sí, un cambio ofensivo, ¿no? En este caso, de la Bóves y Cerrabo, volante largo y trasero por un delantero. Vamos a ver si da resultado para que se vea tan rápido en el partido y pueda tener la chance de volver a
0: increíble, pero Real acaba de empatar Tigre en el peor momento, créamelo, en el peor momento de Tigre lo acaba de empatar. Se salvaba porque Sinovio le tapó el gol a Ronaldo Martínez y en la contra Tigre pudo colocarse 1-1. La pelota la tiene Vélez porque se viene con Silvero. 14 minutos del complemento, Tigre igual a 1-1 frente a Vélez. Lo viví por Tigre en mi vida. Por el comentario de la 104.5, por Alternativa Radio, y se viene Silvero. Silvero maneja la pelota, juega sobre Joaquín García. Joaquín García va a meter el centro al área. Se equivocaron, le quedó Ronaldo. Lo trabó justo. Lo trabó justo el hombre de Tigre cuando iba a definir Ronaldo Martínez.
1: Se salvó Tigre, quedó solo Ronaldo Martínez, un centro cruzado, la para. Tigre adelanta la pelota que la termina sacando. Pero créanme, si la paraba bien, si le daba, apenas venía la pelota de la segunda vez.
0: Domina que la juega para el negro Garay, el centro despeja. Silvero venía solo para Nacho Russo y Nacho no llegó, llegó primero Silvero. La juega Tigre con Domina. Domina que da media vuelta, gana la pelota, la juega para el Piti Martínez, el Piti que tiene que jugar con Garay. Garay de primera para Leyes. Leyes de vuelta para el Piti Martínez, mete el centro de zurda. Martínez la despeja, va de vuelta Piti, otro centro. El Piti la pisa, la juega para Garay. Mete el centro como viene Garay. Garay el centro, el rechazo de Polichela. Tiro de esquina para Tigre, es el cuarto del partido.
1: Y del peor al mejor momento del matador, ¿no? Porque ahora se adelanta en el campo de juego el equipo de Victoria y el Piti Martínez, que está más activo, es el que le pone la pelota, el que la busca. Ahora vamos a ver qué saca de su botín para este tiro de esquina que tiene el matador. Están todos a buscar el cabezazo.
0: Va el Piti Martínez, va todo Tigre a buscar el milagro, el centro al área. ¡Russo! ¡No llegó de casualidad Nacho! ¡Se quedaron todos parados Nacho Russo! ¡Se estiró hasta cuán largo es, pero no llegó a tocar la pelota!
1: ¡Qué buen tiro de esquina del Piti Martínez! La pelota venía haciendo una bomba, se agarró. Era tocarla y salir a evitar el gol. Por poquito no llegó en eso.
0: Sale jugando Vélez con Silvero. Pelota solar. Uy, mirá lo que hizo Álvarez. ¡Qué burro! Le dirían en el fútbol de barrio. Pero la juega Pellegrini, la rebota y ahora Tigre está tratando falta. Le cobró el árbitro Pellegrini. Tiro libre para Tigre, que recupera la pelota. ¡Lo que hizo Álvarez! ¡Tucu!
1: Agarró la pelota, Álvarez. No es la primera vez. Vimos varias de esta del lateral del equipo de Victoria y cómo se hicieron el impacto él, porque después del gol del matador, ya que está nervioso el equipo de Mier, porque tuvo una chance clarísima. Pero sintió el gol, sintió el empate de Vélez.
0: Del que sale con la pelota Villalba, lo va a buscar, domina que juega la pelota, la tiene el Piti Martínez, la juega primera para Santi López, Santi López para Álvarez, quiso jugarla de vuelta, va Jerónimo, domina, la deja salir, el lateral para Tigre, lo quiere hacer rápido el número 30, no lo deja el árbitro, lo va a hacer Álvarez. Camiseta número 24, 17 minutos del complemento, juega la pelota para el Piti que va, juega el balón, dale Vélez por abajo, llega Villalba, sacala hermano que te van a ganar, viste lo que pasó por no sacarla fuera de la cancha, se viene Ronaldo Martínez, la saca de casualidad Javier Saralegui, se viene Gómez, le pegó Barrio Nuevo que la saca. Falta del número 8, Robertone sobre Nacho Russo, tiro libre para Tigre. Créemelo, Dubu, créemelo. En este momento, aunque usted no lo crea, Tigre está mejor que Vélez.
1: Sí, recién Vélez tenía una muy buena posibilidad. Por suerte se frustró, pero sí que va para adelante, hay una muy buena intervención en el juego de Martínez, eso ayuda a levantar el juego del equipo y que dio el gol en contra del equipo.
0: Álvarez y el pelotazo, perdóname, tú la saca Magallán, el que la tiene Robertone que abre sobre Policella en el sector izquierdo, se viene el pibe Policella. La juega de vuelta para Robertone que tiene que girar y buscarlo a Manu Lanzini, va Lanzini, que viene por la izquierda como puntero, Lanzini que la juega para Policella que se mete en el área, va a meter el centro atrás, puto Álvarez para sacar la pelota y enviarla al lateral. Se acaba de salvar nuevamente Tigre, tú.
1: Pero decimos, lo mejor de Vélez está de la mitad de cancha para adelante, por eso cada vez que ataca el equipo de Linier tiene la mitad.
0: El que viene con la pelota ahora es Thiago Silvero, el pelota larga para García y el centro, guarda, no la dejé picar, la dejaron picar, le quedó Policella, la saca Villalba, el que tiene la pelota nuevamente Vélez con Aliendro con Gómez con Lanzini que lo encara Garay, tiene un miedo bárbaro, se viene Lanzini que la jugó por bajo, sale Tigre de contra. A ver si la puede meter con el Piti Martínez. Se va Nacho Russo con todo. Pelotazo, ¿a dónde, hermano? El Piti Martínez está jugando para Tigre. Créame. Estaba solo Nacho Russo. La tiró para el lado contrario, Tucu.
1: Un tiro al vacío, ¿no? Del Piti Martínez que se termina rebanando. Y se cae de una manera justifica, ¿no? Que no es fácil una contra que era importante, ¿no? Si se cae bien para el equipo de
0: Abu. Dale Villalba con la pelota, se viene Villalba, guarda Villalba que te van a hacer tropezar, sigue Villalba, le salió de casualidad, está Santi López, largala con Santi, se viene Santi López, a ver si la puede progresar, Santi López la juega para Villalba la picó, salió Marchioli, ahora volvé Villalba, falta uno abajo hermano.
1: Sí, y la pica cuando era para Domina, ¿no? O para el ingreso de Russo que venía por la derecha, el matador de Victoria, ahora sí que puede estar cerca del triunfo, está para cualquiera.
0: Y se viene con la pelota Aliendro que la juega sobre el sector opuesto para García que viene por derecha, Joaquín García que la vuelve a tocar para Aliendro que lo encuentra solo Magallán, pasa a la mitad de la cancha central. Lo tiene sobre la izquierda a Gómez, de la juega atrás para Aliendro levanta la cabeza, Vélez se viene nuevamente con Joaquín García, la juega de primera para Manu Lanzini, lo va a buscar a Joaquín García, el centro de Joaquín, le quedó Policella. ¡Ah! ¿Dónde viene Policella? Armaron muy bien la jugada sobre el sector izquierdo. El gol de Policella para Vélez 2, Tigre 1.
1: Sí, una buena contra del equipo de Linier con Cele, ¿no? Que agarra la pelota, ya no nunca el corte izquierdo de ese querido corte, que es novio, que es por eso, es el favor para él.
2: Y en el balance Tigre durante todo el partido.
0: Es lógico el gol de Vélez, la armaron muy bien, Tigre se defendió mal y en definitiva el partido está 2-1, se viene una nueva variante en Tigre, se va el Piti Martínez, va a venir Santi González en Tigre.
1: Sí, y vamos a ver, ¿no? Cómo se acomoda de Santi González, me imagino, ¿no? Y Martínez también está un poco agotado, después de esta gente, si no, nunca fue que sale, ¿no? Debe enojar, ¿no? Por un rendimiento que no está en la altura de lo que espera en la
0: el partido lo gana Vélez 2-1, 22 de complemento, se viene Nacho Russo, se viene Russo, el centro, pasó a todo, llega Leche de frente.

0: hacia atrás, sigue Santi González, la juega con Domina. Domina para Villalba. Villalba levanta la cabeza, la juega con Barrio Nuevo. Y ahora arranca de vuelta Tigre. Barrio Nuevo lanzando para López. López que baja la pelota. A ver si engancha para el medio. La juega con Santi González. Santi González, el centro al área, se cargó Garay. La pelota al arquero Marcioli. Se trata de tranquilizar a todo él.
1: Sí, era buena esta para Tigre, que intentó, que buscó por lo costado, pero que finalmente se equivoca en el último pase para Garay, insistido, y no llega. Le gana bien, le gana bien el equipo de Linier, pero este es otro Tigre, es muy distinto. De la primera etapa de Tigre tiene que acelerar a ver si busca
0: el paso. Y el que viene de vuelta a Polinchela, cruza Barrio Nuevo, lanza Barrio Nuevo, ahí gana Aliendro, bien domina, robó la pelota, aquí de Leche, Leche que la juega para cabezar a Legui, sale a Legui que tiene que cambiar para Garay, Garay que avanza, la pide domina, ay, falta el hombre de Vélez, dice que siga, falta el hombre de Vélez, dice que siga, el que viene con la pelota es Sara Legui, la pide de vuelta Jerónimo domina. Domina que la tocó atrás, ay, complicado, pero Zapo Tigre, el que la tiene es el negro Garay, la juega de primera para Saralegui, Saralegui para Santi López, Santi López que la juega atrás para Saralegui, mete el centro, Colorado, cambio de frente del Colorado, no, a la mano del arquero, un regalito de Saralegui.
1: Se fue cerrando la pelota, no fue donde se imaginaba que iba a ir el volante Saralegui, y Tigre que ahora sigue, intenta, va para adelante el equipo de Victoria que quiere el empate.
0: Marchiori que lanza largo ahí, pelotazo largo, Villalba. Mete el pelotazo largo, a ver si llega a Domina para bajarla. Domina la bajó, la juega para Santi López. Santi López se encarapa del otro lado. Ahí está, Santi López que lo va a buscar a Domina. Se viene Jerónimo Domina, cambio bueno de Domina para el Colo Saralegui. Bien, Nacho Russo descargando con Garay. Garay de vuelta para Javes, Javes con Garay, Garay que lo encuentra el Negro Leche, el Negro Leche que tiene que buscar compañía, la compañía de Villalba, Villalba que viene con la pelota, se viene Villalba, metió pelota para Jerónimo, domina, la domina, domina, bien para Santi González con domina, domina que le pegó, rebotó, en el arquero y se fue al córner, tiro de esquina para Tigres, el quinto.
1: Muy buen momento del matador, de Victoria, los cambios. Le dieron otro dinamismo al equipo, bien Domina que recién sacó un buen disparo, tuvo el empate el matador de Victoria.
0: Tiro de esquina para el matador, le va a pegar el Colo Saralegui, se viene Tigre, 25 minutos del complemento, lo vi por Tigre, mi vida, por el Fútbol de Arado, 5-3-5 por Alternativa Radio, L, le gana 2-1 Tigre, pero va con vergüenza Tigre a buscar el empate, le queda la pelota al Colo, cabeza Saralegui, cabezazo, arquero, el arquero le sacó el empate a Barrio Nuevo, el cabezazo de Barrio Nuevo la sacó Marcioli, el córner de vuelta.
1: Era el empate para el matador de Victoria, una especie de córner corto, si no cabe Saralegui a la cabeza de Barrio Nuevo, que no le pudo dar con fuerza, pero sí la trató de emboquitar, de ponerla por arriba del arquero, que con esfuerzo la sacó el córner.
0: El tiro de esquina que va a venir por parte del número 10 de Tigre, de Javi Saralegui, el árbitro dice dale, dale, va Javi Saralegui con el centro, cabezazo de Ronaldo Martínez para sacarla, le queda a Santi González que la juega de primera para el negro Garay, el negro Garay que lo va a buscar a Javi Saralegui, Saralegui que tiene que jugar de primera para Barrio Nuevo con Saralegui, Saralegui que va, falta, no, dice el árbitro que se tiró, el que viene de contra ahora, ¿vale? Vamos a ver si la corta y Tigre, bien Santi González, con velocidad, con tiempo, con espacio, se viene para Santi López en el área, tiene que jugar la pelota con un compañero, solo Nacho Russo no la pudo dominar, eligió el más difícil de todo para dársela.
1: Pasó el largo, la pelota, pero Tigre, es que se ataca, es que con el cuerpo busca el arco defendido por Marcelo Messi, la tuvo también el matador de Victoria, pero lógico, ¿no? Cada vez que ataca el equipo debe de tener peligro. Y ahí está viendo Pablo Gómez, monitor, cuando se reclamaba final para Chile, ¿ya lo gustó?
0: No, nada. Laterales para Vélez. Aprovechamos y vendemos el estudio 2-1 el partido.

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1: Retornamos y la pelota la tiene Vélez, la tiene con Simón Escobar, el recién ingresado. Recordamos que ingresó también Lucas Vélez con el 48, se retiró Robert Toni con la número 8. Y se viene Joaquín García, la deja para Diego Valdés, Diego Valdés entre dos, la juega para García, de primera para Feller, Feller que lo encuentra a Gómez, se viene Gómez, dentro de Gómez para Ronaldo, el balón se queda en el área con Valdés, se viene Valdés, se la quitó justito. Y ahora viene también Santi López de Mora, por eso la pelota se va al lateral para Tigre.
2: Y lateral hace efectivo el equipo de Escuela, que va para adelante, que busca el pase.
1: Y se viene con Nacho Russo, que lo va a encarar a Magallán. Se viene Nacho, centro de Nacho a la carrera. Marcioni se queda con la pelota. Marcioni se quedó con el esférico Tucumán.
2: Sí, fue muy efectivo Nacho Russo, que tenía a su marcador. Me dio la posibilidad de tirar un centro, a ver si podía encontrar algún compañero que se lo tire con vergüenza. Va con todo al ataque, va con todo a buscar el espacio.
1: Lateral que lo va a hacer Joaquín García. Joaquín García y el lateral, el árbitro del partido ya le está contando. Tiene que sacar el lateral Joaquín. Lo tiene cerca Pellegrini, la va a jugar para Ronaldo Martínez. El cabezazo de Villalba la juega con Barrio Nuevo que lo busca a Nacho. Nacho Russo que la tocó para Domino, se le fue muy larga. Jerónimo tenía la chance buena de Nacho Russo para Domino.
2: Un segundo tiempo totalmente distinto, ¿no? Cuántas llegadas. Casi el matador de victoria a la casa de Peñada de Gol, Santiago Cerrago en la primera etapa. 2-1 el partido, queda tiempo, vamos matador, hay que lograr el impacto.
1: Y ahora la tiene que sacar Villalba por bajo, bien Nacho Russo que se dio cuenta que se le había ido el futbolista Santi López, el que la lleva, es Álvarez la juega para Nacho Russo, Nacho Russo que tiene encima a Pellegrini, falta de Pellegrini, tiro libre, es para Tigre, pelota al área, Tucu.
2: Se llevan todos, se llevan todos para buscar la pelota, vamos a ver si la puede aprovechar el matador de victoria, está equiparado el juego con Vélez en la segunda etapa y Luis. Tigre, ahora
1: sí. 34-2-1 el partido, la chance de tiro libre para Tigre. Le va a pegar de derecha el número 10 de Javes Araray. Todo Tigre se quiere meter en el área de Vélez, la juegan por bajo. El que la tiene el negro Leche mete la pelota en el área, el cabezazo, el arquero. ¡Le quedó! ¡Increíble Barrio Nuevo! ¡Increíble Barrio Nuevo! ¡Nuevamente tuvo la chance! ¡Tiro de esquina para Tigre!
2: Estaba vencido prácticamente Marcioni cuando le pega Barrio Nuevo. ¡Qué mal que le pegó Barrio Nuevo! Era el empate para Tigre. Y creo que esta posibilidad nació a partir de la indicación de la UNI. De que fue y le dijo a Javes Araregui, busca con leche, que busque por ahí.
1: El tiro de esquina de Javes Araregui, Tigre, tuvo dos chances claras para empatar con Barrio Nuevo, el centro al área, saltan todos, lo estaban agarrando Domina, el rebote, de Santi López, le queda Santi López, increíble, Santi López se durmió, tuvo la chance, el remate de Santi González, la atacó Marcioni que se tira, porque sabe que el momento es de Tigre en el partido.
2: Le merece el paso, el matador de la historia, qué certeza tuvo. Este último minuto tuvo dos llegadas clarísimas para el matador, que pierde por 2-1, pero realmente no parece otro equipo en los cambios. Dividieron bien el matador, que se metió un rápido en partido y que en las situaciones en el equipo de Chile no se merece el empate. Pues sí, no tuvo el matador. Por poquito no convirtió el equipo de Chile.
1: El saque del arco es para Vélez, 35, casi 36 del complemento, lo gana Vélez, 2-1, lo vimos. De vida, por el 145 para Alternativa Radio, por ahora el matador no se lleva nada. Aquí de la Malpitani, la tiene Diego Valdés que quiere meter el pase en profundidad, vamos arquero. Vaya, el saque del arco para el matador de victoria, lo hace rápido el arquero con Barrio Nuevo. Sale Barrio Nuevo sobre el sector derecho. A ver a quién busca el número 20. Sale el primer central de Tigre. Cambio de frente buscando a Álvarez. Álvarez que llega. Meta centro Álvarez. Dígase que centro de Álvarez. Rebota en Pellegrini. Ay, ay, ay. No pasó nada, Pellegrini. La juega Álvarez de primera para Javes Araregui. Saralegui la juega con Santi González. Santi González con Javes Araregui. Saralegui que mete pelota al área. No llegó Domina, sí, Silvero. Silvero que va a salir jugando. Sale jugando el primer central de Vélez. Carga la pelota. Infracción de Domina. Tiro libre para Vélez en defensa.
2: ¿Cómo le cuesta salir la pelota? ¿Cómo le cuesta salir ahora al equipo de Liniers? Tigre presiona en todos los sectores del campo. Es un Tigre vertical ofensivo que busca el pase.
1: Se acordó tarde, Tigre, tú.
2: Pero se acordó, tú. Se acordó. Realmente tuvo recién dos jugadas clarísimas, ¿no? Como para destacar, no se le dio por la buena actuación de Marcelo Marcioni.
1: El centro largo, la pelota que queda para Feller que la juega con Ronaldo Martínez. Se viene Simón Escobar. Va Escobar con la pelota, la pista para un lado, para el otro. Se la roba los hombres de Tigre. Viene Santi González. Pisa la pelota entre dos. Santi González le queda a Garay. Garay que la saca con Balotelli. Balotelli que pisó entre dos. Juega para Garay. Garay que la tiene que jugar con el negro Leyes. El negro Leyes que la manda a la mitad de la cancha. Chao y Nacho Russo cabecea a Liendro. En la mitad es el hombre de Tigre que gana con Santi González. Santi González que tiene que jugar la pelota, cambia de frente y va por el medio. Barrio Nuevo sale para Tigre. Barrio Nuevo que juega la pelota entre medio de dos para Santi González. Santi González que va con la pelota. Se equivoca en el pase. Lo deja corto y se viene Lucas Feller. Se viene Feller con la pelota. Se empuja con el hombre de Tigre lateral. El árbitro que es para Vélez.
2: Y adelanta el Tizón en el campo de juego. El equipo de Liniers que está haciendo dominado en los últimos partidos y en los últimos minutos dentro del conjunto de Victoria, quedó con todo el ataque que está
1: haciendo. Valdés que la juega con Simón Escobar. Escobar para Feller. Feller que la saca atrás para Silvero. Silvero que levanta la cabeza y lo encuentra Joaquín García. Avanza al lateral Joaquín García. Juega atrás para Silvero. 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Estamos por Alternativa Radio de la cabina número 15 del estadio. José Amalpitano y pelotazo largo buscando a Simón Rivero, Cobar, perdón. La juega atrás, sale el arquero de Tigre. Hablamos de Felipe Zenobio, arriba. Es Aliendro el que se queda con la pelota. La juega para Feller. Feller levanta la cabeza y lo tiene. García, Joaquín García que la juega para Pellegrini, Pellegrini con Aliendro, Aliendro de primera para Valdés. Se viene el chileno Diego Valdés, camiseta número 10, juega sobre la izquierda, Simón Escobar y el centro, nada, nada, saque desde el arco, para el matador, sigue 2-1 contra para Tigre.
2: Y se termina el tiempo, ¿no? Porque ya estamos cerca de los 40 minutos, el matador de Victoria se va a quemar las naves, ¿no? Para tratar de llevar un punto de esta cancha tan difícil.
1: La juega Pellegrini, la tiene Pellegrini, se saca el hombre de encima, falta de Barrio Nuevo, tiro libre para Vélez, a pedir del 10,
2: a pedir de Valdés. Es un tiro libre que es peligroso, ¿no? Para dar los partidos con Felipe Zenobio, que pudo adelantar después de varios minutos el equipo de Linero en el campo de juego, porque luego del gol convertido por Policía, todo fue de Tigre en los minutos siguientes.
1: El tiro libre lo va a hacer Diego Valdés, arma la barrera, Zenobio, pero nadie se la saca al pie, que tiene un guante en la pierna derecha. Le va a pegar Diego Valdés, el árbitro del partido, ya el Falcón Pérez que habla con la barrera de Tigre para que no se adelante. Le va a pegar Valdés, mire, yo calculo que le va a pegar al palo del arquero, por donde está hecha la barrera de Vélez, ¿vio? Ahí le va a pegar Valdés, ojo con el palo contrario por la duda. El árbitro ya el Falcón Pérez da la orden, le va a pegar Valdés, tiene un guante que le dice córranse a los compañeros. Ahí está, le va a pegar Valdés, el árbitro le da la orden, Valdés, por abajo, rasante junto al palo izquierdo del arquero, saque del arco, para Tigre que lo hace rápido Tucu.
2: Quiso sorprender Valdés, no le salió bien el disparo, vamos a ver si Tigre puede retomar el dominio de la fuerza del partido, de ir para adelante y no para el espacio.
1: Y se ha cuidado Barrio Nuevo que la juega con el arquero de Tigre. Ahora sí, pegale fuerte. Ahora sí, le pegó fuerte y arriba. Allá va el Nacho Russo, la peinó para Domina. Va Domina, va Domina, va Domina. Domina, Domina, Domina. ¡Domina, Russo! Jerónimo Domina se tuvo, pero me metió a Marcioni. La piña Domina 2-2-1 y va a tener Tigre. Domina ya hace el gol de Tigre. Lo rompe el partido, Tucu.
2: Lo buscó, la peleó, lo encontró a través de Domina. Y Tigre que empata el partido de Tiermo. Se lo merece el matador. Realmente cambió la cara el equipo de la Bobe en este segundo tiempo. Llegó varias veces, tuvo negativo el empate, había empatado transitoriamente, después se volvió a poner en ventaja a Vélez, pero créanme que en este momento, a partir de ese gol, de Domina, que la peleó, que lo buscó y que lo hizo, dijo justicia.
1: Debut goleador de Jerónimo Domina con la camiseta de Tigre, el que sale Vélez ahora, con Gómez. Hay que armarse, Tigre, no hay que desarmarse, que queda poco. dos minutos para que termine el partido, más lo adicionado. El que viene con la pelota de Vélez con Silvero. Silvero que la juega para García, García con Pellegrini, llega al fondo. Villalba para enviar la pelota lateral. Está Valdés, Valdés que la juega para García, García al área, salta, sacala, sacala, el que la tiene de vuelta a Vélez, y allá va Tigre, la coge Jerónimo Domino, la tiene Gómez, Gómez que la juega atrás, ahora se viene Lucas Feller con la pelota para Vélez, se viene Feller, Feller que cambia de frente para García, García al lateral, que engancha, medio la juega de vuelta para Lucas Feller, Lucas Feller con Pellegrini. Pellegrini engancha para su zurda, mete la pelota en el área, le queda Valdés, Valdés, para Ronaldo Martínez, en el primer ataque, se convierte nuevamente con
2: Ronaldo Martínez, el partido, 3-2. Increíble, increíble, los críticos son, el Martínez llegar al empate, estuvo varias posibilidades, varias cambios del equipo de Victoria y en la primera de Vélez después del empate conseguido por Boca, Vélez se pone nuevamente en ventaja y el equipo se agota para Chile para el 24 minutos, 3-2, como había que jugar en el paso.
1: Como no lo hizo Tigre, de eso que es el segundo lateral. El central de Tigre baja el lateral y vuelve caminando. ¿Cómo un central va a volver caminando con un lateral a favor? Desde el otro equipo.
2: Sí, tiene que ser una ventaja entre todos ustedes, ¿no? Para todo el mundo. Desde el tiempo que la estaba pasando mal el equipo local. Pero claro, sí, era el mejor. Y viene ataque cuando se decide realmente.
1: Sale de Tigre con pelotazo largo, lateral ofensivo para el matador de Victoria Tubú.
2: Sí, que va con todo, ¿vale? Porque sabe que se agota el tiempo, y porque vamos a decir algo de mejor.
1: Y salta, le dice, saltaron los dos, ¿por qué faltan? Si chocaron. ¿Por qué falta? La Villalba que se enoja con Ronaldo Martínez, que la fue a cargar por el gol que acaba de hacer el paraguayo. Dos de Ronaldo Martínez, uno de Policena para Vélez, uno de Russo y uno de Domina para Tigre, 3-2 del partido, tu partidazo.
2: El partidazo, 5 minutos, vamos a ver cuánto está el show, hay un cambio
1: de Vélez. De Vélez. Se va a venir el cambio, el árbitro da la orden, Dylan Godoy, se va a ir Ronaldo Martínez, autor de dos goles en la noche de hoy, el paraguayo que nos tiene de recontramiento, ya no había hecho goles con Platense, ahora con
2: Medellín. El público del equipo de Linear para el jugador, autor de los tres goles del equipo local.
1: Se va a venir el saque del arquero de Vélez, pelota con largo, achaba el hombre de Vélez, que es Simón y Cobar, rebota en el hombre de Tigre, lateral para Vélez.
2: Y Vélez que ahora se adelanta, trata de tener la pelota y no dejarlo crecer al equipo de Victoria. Vamos a ver si le queda resto al conjunto de la bolsa, vamos a buscar
1: el padre. Vale, que mete el centro, el balón le queda a Aliendro.
2: No,
1: el saque de arco para Tigre. El balón que va a poner en juego ese novio, van todos al área de Vélez. Allá Bernardo Russo para que se tenga esa jugada a Pellegrini. Le queda el negro Garay, Garay que lo va a buscar a Santi López. Santi López que juega el balón. Hacia atrás, se equivoca, pero igual le queda Balotelli. Balotelli González, se equivoca también, le queda Villalba. Villalba que tiene que jugar por la izquierda. Se equivoca Villalba también, se le está disfrutando con el arquero de Tigre peligrosamente. El balón nuevamente para Villalba. Villalba que juega de vuelta para Zenobio. Zenobio que tiene que salir con el negro Leyes. Cuidado, Tigre. Sale con Villalba. Villalba que la juega para Álvarez. Álvarez que tiene que estar para Javier Saralegui. Saralegui que la jugó de primera para Santi González. Santi González para Domina. Se viene Domina. Se cayó porque no quitó, no pasó nada. Laterales para Vélez.
2: Tigre que va a dejar todo su resto en la búsqueda del empate con respecto de ellos a Lómina, como no podían olvidar esa pelota que tiene que seguir parado, ¿no? De mitad de cancha para adelante, tiene que estar seguro en el equipo de los jugadores.
1: Bueno, el codo arriba, Villalba, es necesario. Tiro libre para Vélez, aquí se hace la posibilidad. Con malas intenciones o con mal juego como lo que acaba de hacer Villalba. Lamentablemente nos equivocamos con la forma de tratar de buscar el empate.
2: Sí, se agota el tiempo, quedan solo 3 minutos. Esperemos que sí le puedan tener alguna chance, no para encontrar igualdad.
1: El saque va a ser largo por parte de Marchioli, pelota que va a caer en campo rival. Tres campos de Tigre, va Villalba, levantaba el banderín en línea, había posición adelantada, tiene que salir Tigre del fondo, que vayan todos para arriba. Por favor, no se duerman en salir jugando la pelota cortita por bajo. A ver, hacen todo lo contrario a lo que tenían que hacer, posicionar el equipo en ataque. Pelota larga de Barrio Nuevo, allá va Domina, gana. El hombre de Vélez, la saca Pellegrini al lateral. El lateral es para Tigre. Va a ir el lateral para el matador de victoria. Ha ganado Vélez. Final del partido, dijo el árbitro.
2: Tres a dos para el equipo de Lidini, fueron 4 los minutos ganados en el tiempo reglamentario. Realmente el empate no le quedaba mal al partido, pero me viene cada vez que mire con el de la igualdad, que tuvo la suficiente capacidad y oportunidad para poder recuperar, para poder hacer el ventaja de que con esto nos lleva este triunfo, un triunfo peleado que nos encuentra por el final de Chile. Chile que dejó escapar una gran chance de irse con un empate de este estadio, un resultado que va a ser importante para el Salvador, que con esto tiene 3 derrotas colectivas.
1: Así es, y Tigre sigue en este rumbo que realmente no es el indicado. La verdad, y vamos a hacerlo con el anticipando lo que es el comentario del partido. El primer tiempo de Tigre, era para que se hubiera perdido por 2 o 3 goles de diferencia, la verdad. Según 1-0, muy escaso, porque realmente el dominio fue terrible. En el segundo tiempo, Tigre salió con otra tónica, salió con otras ganas, salió de forma diferente, los cambios le vinieron muy bien. El ingreso de Santi González y de Domínguez, sobre todo, le vinieron muy bien a Tigre y se metió nuevamente en partido. Pero realmente tenemos que hablar con una mano en el corazón.
2: Hay que dividir el partido en dos.
1: El ganador es justo, Vélez es justo que haya ganado el partido en los 90, pero realmente hay muchas cosas por corregir en Tigre y sobre todo para preguntarle al entrenador, desde lo que él siempre pregona, lo actitudinal. Hoy el primer tiempo no tuvo Tigre una actitud de un equipo que responda a lo que pide el entrenador.
2: El primer tiempo fue muy flojo de Tigre, anotamos solamente una llegada, ¿no? La de Thiago Sarrago, que salió por arriba, el centro de la, el segundo tiempo fue muy distinto. Es donde el matador entró con otra actitud, con una condición distinta, lo decíamos, ¿no? Es un arquitecto que puede ser un absoluto para el equipo de Lineante, más un gol que es un ojo brillante, como para aumentar esa diferencia. Y en el segundo tiempo, es decir, a pesar de la actitud, Vélez tuvo 2 o 3 como para cuidar el partido de alto, así que no, es firme, recibió 3 goles, pero pudieron haber sido por lo menos 2 más. Felipe que tapó esas jugadas que se salvan partido en esta oportunidad, no pudo ser.
1: A tal punto, la primera igualdad de Tigre, que es el gol de Nacho Russo, que personalmente me quedé porque lo veo que está festejando con un solo compañero y todo el resto de los compañeros estaban mirando, como diciendo, ¿lo va a cobrar o no lo va a cobrar? en definitiva, ese gol de Russo viene de una tapada mano a mano de Ronaldo Martínez con el arquero de Tigre. Le tapa un remate mano a mano abajo del arco y de ahí viene el empate de Tigre. Por eso nosotros decíamos a ese momento, milagroso empate de Tigre, porque hasta ese instante él estaba para el segundo y Tigre lo llega a empatar.
2: Y podemos decir, Luis, que igualmente, a pesar de que Tigre generó situaciones, se llegó en dos oportunidades al empate, Tigre cada vez que se decidió fue un equipo superior. Tigre cada vez que quiso y aceleró, le pudo encontrar el gol. Los empates de Tigre nos daron un suspiro al matador de la historia, porque enseguida Pérez cargó cartucho, él le puso tinta nueva a la máquina y enseguida encontró todo como para escribir este resultado a favor de que lo pone a Vélez, ¿no?, como protagonista de su zona, y a Tigre con muchas dificultades para entrar en los playoffs, para seguir en la segunda ronda de esta liga profesional.
1: Y para ir pensando en sumar, porque es muy escaso los puntos que hoy tiene Tigre a lo largo de la temporada, 32. Le faltan 18 puntos para estar medianamente tranquilo el matador. Tiene que tener 50 puntos.
2: Sí,
1: quedan cuántas fechas. ¿Cuántos puntos quedan?
2: 18.
1: Tiene que sacar el 100% de los puntos para llegar a los 50.
2: Claro, de los firmo ahora.
1: ¿Me entiende?
2: Pero una vez le quedan 50 por año. Creo que venimos para acá. Es cuando el tipo Gorosito, ¿te acuerdas? Unos años, dijo, si ganamos los partidos de guerra, pasamos a los casi lo consiguió. Él le dio cuenta del equipo que tenía el equipo de Victoria, la condición. No nos hablamos del defensa, pero Tigre pudo tener su primera experiencia. Creo que es lo que queda de este torneo soltero, como cosecharlo en 5 puntos, pero haciendo mucho de lo que hizo en el segundo tiempo, va a estar más cerca que jugando como lo jugó los primeros 35 minutos.
1: Ha sido el comentario de Omar Suárez, a quien le agradecemos. También saludamos a Pablo Peredo. Nos estamos yendo, Pablo. Gracias, como siempre, gran laburo en la producción.
3: Bueno, un saludo a toda la gente, y no pudo ser, lamentablemente, Pide no aprovechó. Vélez es un equipo que efectivamente es muy joven, como hizo tantos errores que permitió que Tigre increíblemente pueda hacer dos goles en 4 llegadas. O sea, solamente Vélez puede regalarle esta Tigre, pero hoy Vélez estaba para hacer el 5
1: así. Así es, y en definitiva terminó 3-2 el partido. Tucu, gracias como siempre. Nos vamos yendo para la zona norte con un dolor enorme en el alma.
2: Sí, la verdad, era un resultado predecible, pero cuando vos ves, ¿no?, las posibilidades que tuvo Tigre, uno siente que por lo menos se puede haber cambiado el partido.
1: El saludo como siempre para la familia, para Francisca, para Bautista, para mi viejo, para mi vieja, para Luisa, para Tony, para todos. Gracias, gracias, gracias, Jorge Furtiniti. En los estudios de la radio ha sido derrota de Tigre 3-2 frente a Vélez. Nos reencontramos hasta ahora, el 3 de octubre recién, con el próximo partido del matador de Victoria de Tigre, enfrentando a Argentino Junior en condición de visitante en el Diego Armando Maradona. Vamos a ver si hay alguna variante a lo largo de este tiempo por el tema de los partidos de la selección argentina, así que estaremos informando al respecto. Por ahora es el 3 de octubre el próximo partido de Tigre. Abrazo grande a todos, muchas gracias, gracias por acompañarnos, y como siempre, aguante Tigre a pesar de todos los resultados. ¡Chao!

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0: 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El municipio prepara para este verano un amplio espacio verde para que disfruten todas las familias en el río Luján. Andriotti dijo que el río nos identifica y uno de los sueños más grandes es seguir avanzando en comunidad para que la costa sea de todos los sanfernandinos. San Fernando, una ciudad que se renueva.
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16: Exactamente las 20 horas.
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A través de los siglos, hombres necios han tratado de destruir la obra de Dios. Pero amigo, todos y cada uno de ellos pronto descubrieron que no pueden detener la obra del Señor. Porque la palabra de Dios es viva y poderosa. Sí, gloria al Señor, su verdad aún sigue marchando.

En sus vanos esfuerzos quemaron Biblias, pusieron a los creyentes en cárceles, cerraron iglesias, amenazaron y castigaron a todos los que decían que amaban al Señor. 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

Algunos en la actualidad ponen a los cristianos en la prisión, les cortan las manos, arrancan sus lenguas, pero sin embargo no pueden detener el poder de la palabra de Dios, porque ningún hombre, ni Satanás mismo, pueden frenar la obra de Dios. 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

0: Buenas noches, audiencia, que Dios les bendiga. Un lunes más con El Faro y todo el mes de septiembre tenemos programas especiales de 20 a 22. Estamos conmemorando el mes de la Santa Biblia, la Palabra de Dios. Y hoy es un día especial porque aparte de conmemorar nosotros el mes de la Biblia, otros acontecimientos más. Hoy es el día de la sanidad, el día del estudiante y el día de la primavera. Cuántas cosas juntas, gracias a Dios, porque todas esas cosas pueden acontecer. Le damos gracias a Dios porque una vez más podemos estar acá en los estudios de la 104.5 para salir al aire, para llevarle a usted un mensaje de esperanza. Queremos decirle que todavía hay esperanza y todavía hay tiempo para buscar de Dios. Dios está esperando que usted se acerque para bendecir su vida. Esta va a ser una noche especial. Tenemos invitados a través del teléfono desde Apóstoles Misiones. Va a estar nuestro querido pastor Roque Ledesma. Él es pastor, maestro, músico, tiene varios títulos. Y la palabra de Dios viene de nuestros queridos hermanos bautistas desde Gregorio de la Ferrere. Nuestro hermano César Ríos desde la Ferrere nos trae desde la Iglesia Bautista Sion la reflexión de la palabra de Dios. De acá les decimos a nuestros hermanos bautistas, los amamos en Cristo. Bueno, ahora voy a dar la bienvenida a mis compañeros de equipo. Hoy están conmigo Francisco y Esmeralda, como están todos los lunes. Dios les bendiga, ¿cómo están?
1: Buenas noches, Anselmo, buenas noches ahí al equipo, ahí a Jorgito. Así que Dios le bendiga a todos los que están escuchando. Una vez más estamos acá compartiendo con todos ustedes. Gracias por abrir la puerta de su casa una vez más para poder escuchar la radio.
0: Qué bueno, qué bueno. Francisco, ¿cómo
2: ¿qué
0: estás?
2: ¿Qué tal? Buenas noches, Anselmo, ¿cómo va todo? Jorgito, que está en la producción, le mandamos también un saludo. Y un saludo a todos los oyentes que están escuchando una vez más este lunes, por esta onda radial, ¿no? Tan linda y tan maravillosa que podemos tener esta oportunidad para salir al aire, ¿no? Así que bueno, mira, Anselmo, la verdad que hoy me veía pensando a ver si venía con remerita manga corta, porque decía la primavera comienza, así que vamos con remerita manga corta, pero sí. Tuve que venir con campera, gorra, pullover, todo, porque la verdad que la primavera o el invierno se está haciendo realmente sentir para comenzar otra temporada, ¿no?
0: Sí, es verdad. Es verdad, una primavera. Estaba lloviendo recién,
2: Y encima llovinando. Yo pienso que en otras provincias, cerca de las montañas, habrá sido agua nieve.
0: Claro, dice que en la zona de Entre Ríos había caído granizo, ¿no?
1: Piedras. Así es, me había enterado que había caído.
0: Anoche.
1: Una linda.
0: Claro, anoche.
1: Piedrada, como le dicen, ¿no?
0: Sí, hubo mucho viento y bueno, estaba bastante.
1: Y todo ese frío complicado. Viene para acá.
2: Y sí, parte.
0: Bueno, vamos a poner un orden para saludar hoy. Primeramente vamos a saludar al personal de sanidad.
2: Buenísimo.
0: Le damos gracias a Dios por ellos. Ellos están puestos por Dios. Mi pastor siempre decía, los médicos y la ciencia está puesta por Dios. Así es. Para ayudar a la humanidad. La humanidad, el mundo es un valle de lágrimas. Así es. Solamente con acercarse a un hospital o tener... Yo tuve... en este corto tiempo familiares en hospitales, veía el dolor, la angustia y la desesperación. Es verdad. Pero también veía la dedicación de estas personas, médicos, enfermeros, camilleros, todos trabajando.
2: Qué lindo.
0: Yo recuerdo que cuando tuve un pico de diabetes, tuve que asistir al Hospital Central de San Isidro. Y doy gracias a Dios por todas esas personas, cómo se han ocupado

0: estaban desesperados, ellos tenían que bajar de alguna manera el azúcar en la sangre. Y bueno, yo me sentí, le daba muchas gracias a Dios y le decía: Señor, ¿cuánto me cuidas a través de ellos? Entonces, ¿cómo no estar agradecidos por estas personas?
1: Así es.
0: Ellos han trabajado muy duro en la época de la pandemia.
2: Sí.
0: Han expuesto sus vidas, muchos, y muchos han muerto a causa del contagio.
1: Sí. Qué terrible.
0: Pero ellos están allí en los hospitales o en las clínicas. Ellos no eligen a quién atender. Llegan personas con accidentes, algunos con distintos problemas, y ellos lo único que hacen es tratar de darle los primeros auxilios y tratar de sacarlo de esa situación en la cual están.
1: Sí.
0: Es algo maravilloso. Vamos a contar un poquito a la audiencia por qué el 21 de septiembre se festeja el Día de la Sanidad.
2: Qué lindo.
0: Dice: el Día de la Sanidad se celebra el 21 de septiembre en Argentina para homenajear a todo el personal que trabaja en el sector de la salud. Origen de la fecha: 21 de septiembre de 1935, se creó la Asociación de Personal de Hospitales y Sanatorios Particulares de la Ciudad de Buenos Aires. Fue uno de los primeros pasos gremiales del sector, que dio origen a la actual Federación de Asociaciones de Trabajadores de la Sanidad Argentina. Las siglas son FATSA, F-A-T-S-A. 21 de septiembre de 1941, se fundó la obra social de la Asociación de Trabajadores de la Sanidad Argentina. Este hito impulsó la instauración oficial de la fecha en el calendario nacional. ¿A quiénes se homenajea? Y acá está lo importante. La conmemoración reconoce la labor indispensable de todo el equipo de salud, personal de enfermería y medicina, camilleros e instrumentistas quirúrgicos, personal técnico, administrativo, de cocina y de mantenimiento. Qué maravilloso, ¿no?
2: Qué bueno.
0: Qué maravilloso. Le damos gracias a Dios por ustedes. Desde acá, desde el Faro, de este humilde programa, nosotros homenajeamos a ustedes que hoy se tomaron el descanso, porque hoy tanto hospitales como clínicas estaban atendiendo solamente guardias.
1: Qué bárbaro.
0: Al ser el Día de la Sanidad.
2: Qué hermoso.
0: Así que nuevamente le damos gracias a Dios por la vida de ellos y oramos por ellos para que Dios los guarde y los cuide, porque están en permanente riesgo siempre.
1: Exactamente.
0: Y también tenemos el Día del Estudiante. Hoy es el Día del Estudiante, pero
1: deben estar bastante contentos.
2: Y todos pasamos por ese momento, ¿no? Sí. Todos fuimos estudiantes en un momento.
0: Todos hemos pasado, esperábamos ese tiempo,
2: sí,
0: ¿no?
2: Sí, esperábamos todos juntos.
0: Claro, sí, el picnic.
1: El famoso picnic.
2: El picnic del 21, exactamente.
0: Hoy es un poco más complicado. Los tiempos fueron cambiando, las épocas fueron cambiando.
2: Sí.
0: Y el tipo de festejar es diferente. Y es peligroso.
2: También.
0: En muchas oportunidades. Sí, sí. Y después vamos a hablar un poquito con respecto a los jóvenes. Dice así: en Argentina, el Día del Estudiante se celebra el 21 de septiembre, en homenaje a la llegada a Buenos Aires de los restos repatriados de Domingo Faustino Sarmiento en 1888. El origen de la fecha: llegada de los restos. Domingo Faustino Sarmiento, conocido como el padre del aula, falleció el 11 de septiembre de 1888 en Asunción, Paraguay. Sus restos llegaron a Buenos Aires 10 días después, el 21 de septiembre, para ser enterrados en el cementerio de la Recoleta. La propuesta estudiantil. En 1902, Salvador de Benedetti, entonces presidente del Centro de Estudiantes de la Facultad de Filosofía y Letras de la Universidad de Buenos Aires, UBA, propuso homenajear a Sarmiento, celebrando el Día de los Estudiantes en su casa de estudios. La iniciativa comenzó en esa facultad y se extendió con los años a todo el país, consolidándose como una tradición nacional. Y acá hay una relación: el Día del Estudiante y la primavera. La fecha también coincide con el inicio de la primavera en el hemisferio sur. Por esta razón, con el correr del tiempo, ambas celebraciones, es decir, el Día del Estudiante y la primavera se unieron en el imaginario popular, dando lugar a los tradicionales festejos al aire libre en plazas y parques.
1: Qué lindo, hermoso.
0: Viene desde hace muchos años esto del picnic, entonces.
1: Hace muchos años,
0: sí. Sí, sí, sí.
1: Que no ha pasado un ratito, ¿no? El sol.
0: No ha pasado.
1: Qué lindo. Sí, sí.
2: Pero es lo más lindo, programar a la mañana tempranito el picnic, sí. Preparando los sanguchitos, la gaseosa.
0: Claro.
2: La viandita y salir todos los compañeros juntos para algún lugar donde había vegetación, árboles y plantas, ¿no? Flores.
0: Y realmente nosotros acá como El Faro y como iglesia oramos por todos los jóvenes. Estos jóvenes que han puesto en su corazón prepararse, estudiar, un día nos van a representar en nuestra república.
1: Exacto.
0: Muchos van a ser médicos, otros abogados, algunos diputados, senadores, políticos, ¿sí? En las fuerzas públicas, no sabemos en qué lugar van a ser insertados, pero que se mantengan, lo que nosotros pedimos a Dios es que ellos puedan cuidarse en este tiempo. Es un tiempo peligroso.
1: Momentos difíciles, ¿no? Tiempos difíciles.
0: Muy difíciles, sí, sí. Hoy, ya en la época mía, yo recuerdo que los que fumaban o tomaban un poco de alcohol decían, dale, toma, mira que esto te va a hacer masón. No, con esto te vas a hacer un ganador.
2: Sí.
0: Pero jóvenes, ustedes tienen una meta y tienen un plan para su vida a futuro.
1: Así es.
0: No lo trunquen. Yo estoy seguro que sus padres apostaron por ustedes y se han esforzado. ¿Y cuánto esfuerzo a veces un padre hace para que sus hijos puedan estudiar?
2: Exactamente. Sí.
1: Qué alegría que da.
0: Y qué hermoso es cuando ellos puedan recibirse, y puedan darle esa alegría a los padres.
1: Sí, qué lindo.
0: Es un pago a ese esfuerzo que se hizo.
1: Ese orgullo.
2: Nosotros siempre como papá, nosotros somos padres de tres hijos y siempre le decimos que lo único que podemos dejarle como herencia es el estudio y la preparación.
0: Claro.
2: Porque otra cosa no le vamos a dejar.
0: Sí, sí, sí.
2: ¿No es cierto? Sí. Nosotros simplemente somos gente trabajadora.
0: Claro.
2: No le vamos a dejar fortuna a nuestros hijos.
0: Sí,
2: pero la mejor fortuna que le podemos dejar a ellos es la enseñanza,
0: claro.
2: Es la educación, y que estudien, ¿no?
0: Sí, sí, sí. Y es lo más maravilloso. Nosotros como iglesia, como cristianos, instamos a los jóvenes que estudien, a que se preparen.
2: Sí.
0: Todos tenemos que estar preparados para enfrentar más adelante o en el futuro un trabajo o lo que sea, lo que la vida nos depare.
2: Exactamente.
0: Sí, pero
2: para poder aplicar después lo que hemos aprendido, ¿no? Ponerlo en práctica. Porque para eso muchas veces estudiamos y nos preparamos, para que después lo que nos han enseñado y nos los han educado lo pongamos en práctica hacia la sociedad, ¿no?
0: Claro.
2: Y un concepto que quería dejar, ¿no? Porque muchas veces la gente se confunde. Hoy por hoy la educación siempre comienza por casa.
0: Claro.
2: Papá y mamá educan a los hijos y lo mandan a colegial.
0: Sí, sí, sí.
2: O sea, la colegiatura es distinta a la educación. Porque muchas veces van chicos al colegio y quieren que los maestros eduquen y colegien a sus hijos.
0: Claro.
2: Y sin embargo, si nosotros vamos a la historia o al principio, Anselmo, acordate de que ¿dónde se educaban a los hijos siempre? ¿Y dónde se les enseñaba a leer y escribir? Papá y mamá le enseñaban exactamente, ¿no? Le enseñaban a leer, a escribir, le enseñaban a hacer todas las actividades de la casa y luego, bueno, los mandaba al campo laboral. Hoy nosotros, en este tiempo, los tiempos han cambiado, como vos estabas comentando recién, pero nosotros le educamos, le enseñamos los buenos modales, las buenas costumbres, todo.
0: Sí,
2: y bueno, los enseñamos, los llevamos a los colegios para que sean... los colegien ahí, ¿no? Para que les enseñen a escribir,
1: a perfeccionarse,
2: claro. Digamos, a leer, a escribir, a todo lo básico. O sea, lo que se hacía antes en casa, en el campo, hoy se hacía en el colegio. Pero la educación comienza por casa, porque a veces los chicos van al colegio, pero con mal hábitos.
0: Claro.
2: Con educaciones malas, ¿no? Y piensan que la maestra está para eso. Y sin embargo, la educación siempre decimos que comienza siempre por casa. Los chicos al colegio solamente a colegial.
0: Yo te doy un ejemplo. Tengo una de mis hermanas, tengo otra más que es docente. Y sus hijas, las dos son docentes. Pero mi hermana no quiere que ella siga trabajando como docente. Dice, perfecciónense y busquen otra cosa. Porque ella padeció muchísimo.
2: Sí.
0: Pero padeció claro. muchísimo por los padres. Los claro, padres, claro. Cuando sus hijos no sacaban las notas que ellos creían o pretendían que sacaran, atacaban a los maestros.
2: Ahí está el tema, ¿ves?
0: Cambiaron los tiempos.
2: ¿Por qué? Porque, ¿qué pasaba en nuestros tiempos? Sí. No hace mucho tiempo, sí. Anselmo. Cuando nosotros, los papás nos educaban en la casa y claro. nosotros traíamos malas notas de los colegios, ¿qué pasaba? Los papás se ponían de acuerdo con claro. los maestros, los profesores, para sí, educar sí, y sí. para colegiar a su hijo. Sí, sí. Hoy no. Hoy los papás se ponen en contra de los maestros sí, sí, sí. y no le enseñan la educación que tienen que enseñar. Entonces los chicos, cuando van al colegio, quieren hacer cualquier cosa con los maestros y con los profesores.
0: Claro.
2: Y yo pienso que eso no debe ser así, eso sí, debe ser sí. cambiado urgentemente, ¿no? Y bueno, y esto es lo que hoy ha cambiado, como vos decías, y que tenemos que tratar de revertir, porque claro. no puede ser de que los papás vayan en contra de aquellos que están colegiando a sus hijos.
0: Y lo están preparando para el futuro. Bueno, hasta allí queríamos hacer este pequeño homenaje a tanto a los estudiantes, al personal de sanidad. Y bueno, nosotros venimos desarrollando todos los lunes el mes de la Biblia, la palabra de Dios. Y ahora voy a dar lugar a Esmeralda. Esmeralda, tenemos Biblias para obsequiar.
1: Qué bueno.
0: Pero
2: así que vamos a seguir
1: saliendo.
0: Que dejen un poquito el celular, porque muchos se manejan con el celular.
2: Sí, sí, sí.
0: Vayan al papel, van a decir ustedes. Vale. Ustedes son muy antiguos. Son de la época de los dinosaurios.
1: Este libro precioso, ¿no?
2: No, no le vamos a decir vayan al papiro ni tampoco vayan no. a los rollos, pero tenemos la Biblia escrita, ¿no?
0: Tenemos la palabra de Dios acá.
2: La perla preciada.
0: A través, bueno, Esmeralda tiene una consigna. Ella es la que se va a encargar de
1: vamos a lanzarla.
0: De dar un teléfono, decir la consigna. Sí. Y estén llamando, llamen, llévense su Biblia. Esta perla preciosa, hasta no puede, dijimos en varias oportunidades, no puede faltar en la biblioteca de nadie.
1: No, en ninguna casa, tiene que estar porque tiene todo este libro.
2: Exactamente.
0: Tiene lo que realmente...
2: Todo lo que nosotros necesitamos.
0: Sí, sí, sí.
1: Así que es fácil, ¿eh?
0: Sí, Esmeralda.
1: ¿Lo digo, Anselmo?
0: Y no puedes decir todo.
1: No, digo la consigna.
0: Ah, la consigna. Pensé que iba a decir.
1: ¿Lo digo o no lo digo? No.
2: Por ahora sin ayuda. Mientras que el programa se vaya dando, sí. por ahí le damos alguna ayudita. Pero por ahora.
0: Claro, vamos a ir dando ayuda.
2: Vamos a dejar que piensen un poquito.
1: Sí. Es referente a una flor. Pues estamos justo en el medio de la primavera. Exacto. Así que bueno.
0: Ah, qué bueno. El día coincide con.
1: Claro.
2: Muy bueno.
0: Qué bueno.
2: ¿Y cómo dice?
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2: Qué lindo, bueno, a pensar.
1: A pensar un poquito, que es una flor, sí. así que está muy nombrada en este libro.
0: Yo lo que le digo a amada audiencia, no la hizo fácil, Esmeralda.
1: Pero digamos que sí es fácil.
2: Los que son del campo y sí. conocen, saben cuál es la flor linda del
0: Ahora,
2: campo.
0: Yo le voy a decir a los que van a ponerse a pensar y van a escribir, los beneficios de leer la Biblia.
2: Ahí está.
1: Ay, bueno.
0: A ver, vamos a empezar. Dios, primero Dios te habla.
1: Sí.
0: Segundo, leer la Biblia te acerca a Dios. Te aleja del pecado, transforma tu vida, quitará tus cargas, guiará tus pasos.
2: Qué lindo.
0: Te traerá gozo, te da sabiduría, te dará paz. Prosperará tu camino. Mire todos los beneficios que trae leer la palabra de Dios.
2: Impresionante. ¿Cómo no van a tener entonces esta hermosa perla, no?
0: Pero sí. claro.
2: Es ¿cómo se la van a perder? No puede.
0: Y le voy a. Tengo algo más para decirle.
2: Dale, ¿verdad?
1: Bueno.
0: Con respecto a esto. El simbolismo de la palabra de Dios.
2: Sí.
0: En la palabra de Dios está simbolizada con una espada, la medicina, el espejo. El fuego, el martillo, la lámpara,
2: mira.
0: La semilla, la miel y el pan. Qué Esos hermoso. Son los símbolos
1: Qué lindo.
0: De la palabra de Dios. Así que bueno, yo les pido que se comuniquen.
1: Bueno, paso el teléfono.
0: El teléfono, por favor, Esmeralda.
1: 11-57-53-52-22. De vuelta.
0: Por favor.
1: 11-57-53-52-22. 22.
0: Qué bueno. Bueno, cuando ustedes se fueron el lunes, porque ustedes se tuvieron que retirar por
2: sí,
0: compromisos personales, estuvo Juan, estuvo Vicente conmigo.
2: Sí. Ah, bien.
0: Y allí mandaron un mensaje. Bueno. se obsequió una Biblia más.
2: Buenísimo, se la ganó. ¿Y quién fue el candidato?
0: Juan.
2: Juancito.
0: De la iglesia de Boulogne.
2: Ah. Sí, me acuerdo. Que hice el curso con nosotros, ¿no? De capacitación.
0: Sí, claro. De capacitación, de locución. Sí,
2: me acuerdo
0: con Marcelito.
1: Qué bueno.
2: Sí, bueno, sí, que sí, la disfrute entonces, sí, y que la pueda.
0: Y desde acá, vamos a mandar algunos saludos.
2: Dale.
0: Sí. Saludamos a Vicente. Vicente, muchas bendiciones. Juancito, también vos, muchas bendiciones. Ellos están como equipos los miércoles, los viernes,
2: sí,
0: en Radio Folclorísimo.
1: Ay, qué bueno.
0: En José Lon Suárez. Ajá. Con el programa Un Encuentro con Dios.
2: Qué bueno.
0: Ellos quedaron así, los dos. Así que Vicente feliz porque él conduce.
2: Muy bien.
0: Y los miércoles está el Pastor Mario, que también le mandamos saludos al Pastor Mario Vitale. Muchas bendiciones, Pastor. A la Pastora Irma Carrión también. Los miércoles está el Pastor Mario en el mismo programa, Un Encuentro con Dios, de 19 a 20.
2: Buenísimo.
0: 1410 me parece que es la AM. Sí, AM 1410 fue
2: bien, para todos aquellos
0: de José Lón Suárez, claro.
2: Sintonizar y estén cerca de la zona.
0: Sí, bueno, sí, sí.
1: Por YouTube.
0: Sí, también.
1: Así que lo pueden también ahí.
0: En Facebook.
2: También, en Facebook.
0: Sí, sí, sí.
1: Tenemos un montón de saludos.
0: Saludos.
1: Karen Ulloa. Tengo que pronunciar bien. Karen Ulloa.
2: Ajá. Sí. Bien.
1: Después tenemos el pastor, creo que es Héctor Ruiz.
0: Sí, el pastor de San Martín de
1: Feliz día
0: San Andrés.
1: De la primavera, dice, de la sanidad y los estudiantes.
2: Muy bien.
0: Ah, qué lindo.
1: El Colo. Saludos.
0: Ah, Colo. Siempre, gracias, Colo.
1: Y le decimos feliz cumpleaños a mi sobrino Yair.
0: Ah.
2: Que cumple,
1: justo
2: hoy, justo el día de la primavera,
0: sí.
2: 21
0: la primavera.
2: De septiembre. Así que hoy es cumpleaños, día del estudiante, día de la sanidad.
0: Todo junto.
1: Dice Violeta. Bendiciones para todos, feliz primavera y muy feliz cumple a mi ahijado sobrino Yair Romero.
2: Ahí está.
1: Bendiciones para mí, mi hermana, para mí. Es mi hermana. Y mi cuñado Fran, saludo para el pastor.
0: Sí.
1: Ruth y mi cuñado Colo. Y acá, acá sigue.
2: ¿Hay más?
1: No, ahí está.
0: Bueno, la semana pasada el pastor, como mi teléfono estaba en la producción.
2: Sí.
0: El pastor que va a estar con nosotros hoy, Roque Ledesma, mandó saludos.
1: Ay, qué bueno.
0: Así que bueno, pastor, tarde, pero le
2: mandé. Seguro, pero seguro.
0: Y nuestra querida hermana Estela Aldaves de Chaco, de Quitilipi, también nos saludó.
1: Qué lindo, nos
0: escucha
1: hasta allá.
0: No lo pude ver porque el teléfono yo lo recibí cuando terminamos el programa.
1: Hay que seguir saludando.
0: Sí, bueno, saludamos a nuestro querido pastor. Allí estaban trabajando en la oficina con creo que es la Junta Pastoral de Zona Norte o de Tigre.
2: Uh-huh.
0: Junto al pastor, saludamos al pastor Darío Inchico, que es el presidente del Ministerio Sembrando Fe de la Asamblea Cristiana.
1: Sí, saludamos.
0: Y es pastor también. Y al pastor en general de la iglesia de Talar, el pastor Pedro Inchico. Y a todos los pastores que están allí reunidos en las oficinas de Sembrando Fe, acá en Talar.
2: Pero no solamente le deseamos saludos, sino también los felicitamos, porque ayer, pienso yo, que
0: claro,
2: fue el día del pastor y del jubilado.
0: El día del pastor.
2: O sea, ayer, por más que hoy haya pasado, sí, estamos muy cerquita de lo que pasó, así que no claro, solamente los saludamos, sino también que los felicitamos, le decimos feliz día.
1: A todos los jubilados.
2: A claro, todos los jubilados pastores.
0: Claro, pero yo no sé si el jubilado tiene la obligación de invitar un pedacito de torta o tenemos que llevarles nosotros.
2: Yo pienso que algo tiene que, ¿no?
0: Pastor Darío. Pobre. Nuestra hermana Carmen, ella hace unos postres exquisitos.
1: Ay, qué lindo.
0: Esmeralda, por favor. Vi un flyer que hay la reunión de hermanas.
1: Sí, ese es para el día justo 26, sería fin de semana. Sí,
0: claro, es una reunión intensa, da todos los horarios.
1: Sí,
0: está el flyer, ¿no lo viste?
1: Sí, es un horario.
0: Por favor, ¿sí?
1: Sí,
0: me dijo el pastor Darío.
2: Sí, por favor.
1: Justo va a haber un evento, sí, así que sí, están invitadas todas las mujeres.
0: Tenemos que anunciar todo porque el Ministerio Sembrando Fe y la Asamblea Cristiana son
1: un día intenso de mujeres.
0: Nuestros auspiciantes, así que tenemos que estar al día con ellos.
1: 9 de la mañana, creo que empieza a las 10.
2: A las 10
1: de la mañana. 10 de la mañana y termina a las 6 de la tarde.
2: Exactamente.
0: Pero tenés que dar los horarios que inician, porque hay un desayuno antes de...
1: Sí, ese es un break. Un break. Entre medio. Así
0: que
1: desayuno.
0: Sí.
2: Bueno, el almuerzo a las 12 y 30.
1: Sí, y el almuerzo, bueno, después de la tarde.
0: Creo que a las 9 arranca el desayuno, ¿no?
2: A las 9 comienza el desayuno, hasta las 10 que comienza el taller.
0: Porque a las 10 comienza el taller.
2: Exactamente, sí.
1: Ahí está. Sí. Están todas invitadas.
0: Ah, perfecto.
2: Y después de la... comienza a las 2 de la tarde. Y mientras que comienza a las 2 de la tarde, comienza el otro taller. Y en ese intervalo quizás hacen un break también para tomar un café, un
0: té. ¿Hay alguna oradora? ¿Viene alguna invitada? No dice nada, ¿no?
2: Sí, pero no me acuerdo el nombre.
1: Silvia, sí. La pastora Silvia.
0: Ah.
1: Pero no me acuerdo el apellido.
0: Ah, ¿no saben de dónde viene?
1: Pero estaría bueno que sea una sorpresa para que vean quién predica, ¿no?
0: Ah,
1: qué lindo, más como somos las mujeres.
0: Sí.
1: Así que están todas invitadas. Bueno, esto es en la calle Rodríguez Peña, 1922.
0: Día sábado.
1: Este sábado.
2: A las 9 de la mañana.
0: ¿26?
1: Sí, este sábado 26. Ah. Así que están todas invitadas.
0: Ya está acabando septiembre, chicos.
2: Ya estamos rapidísimo, la verdad
0: Sí.
2: Como decíamos, pasan volando, ¿no? Los días.
0: Y el mes. Y de paso, den los días de culto también en Talar, por favor.
2: Dale. Bueno. ¿Tenés ahí?
1: Sí.
0: Porque después vamos a tener al Pastor Roque y ya lo vamos a tener.
2: Dale.
1: Exacto, son los días martes a las 18 horas, reunión de mujeres. Uh-huh. Miércoles 19 horas, oración.
2: Para
1: no
2: toda
1: hay
2: la
1: que
2: familia.
1: Faltar, hay sí. que ir todos a oración. Jueves 19 horas, reunión de hombres. Sábado 19 horas, reunión de jóvenes. Y 18 horas tenemos los preadolescentes.
0: Ah, que están ustedes.
1: Exactamente. Sí, después sí. El domingo, culto general, 10 de la mañana.
2: Para toda la familia.
0: Ah, perfecto.
1: De vuelta, bueno, dirección Rodríguez Peña.
0: Rodríguez Peña, 1922. Exacto. ¿Sí? El Talar.
1: Exactamente.
0: Perfecto. Así que está. Bueno, y doy de paso aprovecho para dar las reuniones. Dos días de reunión de Bulón, ¿eh?
2: Dale.
0: Zaratea, 1045 es la dirección. El ministerio es Encuentro con Dios. Se llama la iglesia de Sembrando Fe. Los cultos son, es fácil, acá los jueves y los sábados.
2: Listo.
0: 18 horas. Y allí nuevamente decimos, va a estar junto a toda la iglesia, lo va a estar esperando para recibirlo con un abrazo y palabra de Dios, el pastor Mario Vitale y nuestra querida pastora Irma Carrión.
1: Saludo a todos ellos.
0: Bueno. Vamos a pedir a Jorge si tiene algún tema musical para hacer un avance.
2: Buenísimo.
0: Por favor.
1: Sí.

0: Bueno, ahora estamos en comunicación con Apóstoles Misiones. Desde allí, nuestro querido pastor Roque Ledesma. Él es pastor, músico, compositor, maestro en la palabra. Yo diría que tiene muchos títulos el pastor. Él es de la Unión de las Asambleas de Dios. Pastor Roque, muy buenas noches. Que Dios le bendiga. ¿Cómo está usted? Hola. Hola, pastor. Hubo un corte, Jorgito. Hola, hola, pastor. Hola. Bueno, las cosas pasan, estamos en vivo.
1: Estamos en vivo.
0: Esto para que vean que estamos en vivo. Pastor, ¿está por allí? Hola.
2: ¿Sale?
0: Hola, hola, sí. Pastor Roque, buenas noches.
1: No la pagan ni señal.
2: Ahí se cortó.
1: Ahí está.
3: Ahora vamos a tomar
0: vuelo. Ah, perfecto. Bárbaro, se va a hacer otro intento. Estas cosas pasan.
2: Hola. Sí, siempre.
0: Sí, sí, sí.
3: Hola.
0: Hola, hola, pastor.
4: Hola. Buenas noches.
0: Pastor, buenas noches, ¿cómo le va? Esto es para que la audiencia, para que el público se entere que estamos en vivo.
2: Exacto.
4: Sí.
0: Estas cosas pasan. Usted sabe, pastor, porque usted trabajó en radio mucho tiempo.
4: Es radio, no es televisión.
0: Exactamente. Bueno, pastor, estábamos anunciando a la audiencia que usted es pastor, maestro en la palabra de Dios, músico, compositor y misionero. Tiene todos los títulos, pastor. ¿Qué le estaría faltando?
4: Quedarme unos años más por acá.
0: Bueno, el pastor Roque Ledesma pertenece a la Unión de las Asambleas de Dios. Él está, tiene su iglesia en Apóstoles Misiones. Hace muchos años que está trabajando por allá. Está haciendo un trabajo muy intenso, inclusive con las personas allí nativas del lugar. Vi, pastor, que había llevado otro cargamento de alimentos, ¿no?
4: Para allá. Ah, sí, sí. El sábado, el 5 de septiembre de este mes, fuimos con un grupo de hermanos a llevar a otra comunidad cercana a Apóstoles. Y sí, la verdad, pasamos una tarde hermosa con la comunidad, con los niños, cantamos, festejamos el Día del Niño para ellos, porque esos festejos no existen
0: claro.
4: En la comunidad.
0: Sí, sí, sí.
4: Y bueno, y que ahora tenemos otra comunidad cercana a la que fuimos, que se llama Yaacamini Mirí. Esa comunidad es más chica en habitantes,
0: sí.
4: Pero las necesidades son todas muy parecidas. Así que el mes que viene vamos a realizar otro viaje para llevarles y la palabra, por supuesto.
0: Sí. Qué hermoso trabajo, ¿no, pastor? Así que bueno, que el Señor bendiga a su ministerio, a su trabajo y los hermanos que están trabajando con usted, porque usted debe tener un equipo de hermanos que lo acompañan, ¿no?
4: Sí. Yo los otro día hablaba con los hermanos en una de las reuniones y yo le decía, Jesús pronunció una declaración que a nosotros los pastores nos duele un poco, que siempre faltan obreros.
0: Claro.
4: Siempre, siempre.
0: Sí, sí.
4: Y bueno, y agradecemos a Dios por los hermanos que se acoplan y se prenden con este proyecto, y bueno, dejando sus actividades, a veces su familia, se ausentan por unas horas para brindar su tiempo en acompañarnos. Y de a poquito vamos formando ese equipo que se va solidificando en el tiempo para que sigamos trabajando con las comunidades, porque
0: claro.
4: Siempre hay.
0: Bueno, lo de falta de obreros fue siempre. ¿Usted se acuerda que nuestro pastor, Antonio Reyes,
4: sí.
0: Él decía, la mies es mucha y los obreros son flojos, decía. No decía, los obreros son pocos. Siempre decía lo mismo, ¿se acuerda? Bueno, pastor, lo dejamos. Queremos escuchar lo que tiene para nosotros a través de la palabra de Dios para la audiencia, así que somos todo oídos. Es el mes de la Biblia, es nuestro libro cabecera, es el libro que Dios nos dejó para que, como un GPS, como una guía, para que un día a través de las enseñanzas de la palabra de Dios podamos alcanzar la salvación y podamos llegar al cielo. ¿Sí?
4: Correcto. Sí, sí.
0: Bueno,
4: si ustedes quieren interrumpir, no hay problema. Levanten la mano y yo la dejo.
0: Bueno, pastor, entonces tenemos permiso.
4: Bueno, si nos preguntamos a nuestros oyentes y a uno de nosotros qué es la Biblia, y hay muchas clases de respuestas referente a lo que es la Biblia. Mucha gente ignora lo que es la Biblia, por eso es importante la difusión de la palabra. Ningún sermón suplanta al poder que tiene la Biblia, ningún discurso suplanta al poder que tiene la palabra de Dios. Por eso tenemos que decir, compartir la palabra de Dios, que esa es la que trae frutos y es eficaz y puede transformar la vida del ser humano. Y tenemos tantos ejemplos, y uno de ellos recuerdo hace muchos años cuando un joven tenía que partir al instituto bíblico y preparaba su valija y dejaba en el rincón de la valija, dejaba un espacio que podría caber un libro, digamos, no muy grande. Y la mamá le preguntó: ¿para qué dejas ese espacio, hijo? Lo acomodaba de tal manera que siempre estaba. Y dijo: acá voy a poner una brújula, un martillo, una lámpara, voy a poner pan, voy a poner sal, y voy a poner otras cosas importantes para servir al Señor. Y la mamá le dijo: pero todo eso no va a caber ahí, no cabe todas esas cosas que vos querés llevar. Le dijo: acá va la Biblia, mamá, la Biblia es todo eso. Para el que conoce la palabra, la Biblia es lo que dice ser. Por eso la Biblia es una antorcha que alumbra nuestro camino. Entonces, eso lo declara el Salmo 119, 105. Y la Biblia es la palabra de Dios, no es cualquier palabra, es la única palabra que puede transformar la vida del ser humano cuando la oye. Y esto dice que su palabra, cuando es dicha, cuando es dada por un cristiano que ya conoce lo que es la Biblia, y el oyente, tiene un impacto en su ser interior, que la promesa que tiene la misma palabra en Isaías 55 dice que la palabra que sale de la boca de Dios, que es la Biblia, no volverá vacía. Y eso es lo interesante de la Biblia, que es una palabra viva, una palabra que hace un efecto en la vida del ser humano. Y la Biblia es una plomada. Es una plomada que endereza nuestra vida en relación con Dios, como dice el Antiguo Testamento. Es declarado, Dios le dice que al profeta Amós que use una plomada para ver si el pueblo estaba caminando rectamente delante de su presencia. Y la Biblia también es una brújula, ¿sí?, que guía nuestro camino. En Proverbios 3:6, si bien no dice con esa palabra, pero dice que la palabra de Dios nos guía, y dice: reconócelo en todos tus caminos y Él va a enderezar nuestras veredas, nuestro camino. Qué interesante es saber que en la Biblia encontramos todos estos tesoros para que de alguna manera u otra el ser humano llegue a entender que la Biblia es la palabra viva de Dios. También la Biblia es el pan que tanto necesita el ser humano. Hay un hambre espiritual que tiene el ser humano y que busca en tantos lugares equivocados, en tantas filosofías, en tantos cuentos religiosos, pero si fuéramos a la Biblia, nos daríamos cuenta que Jesús tiene tanta razón cuando declaró: yo soy el pan de vida. Y los que hemos encontrado ese alimento espiritual, agradecemos a Dios y por eso lo compartimos con aquel que no conocen al Señor. Es el pan de vida. La Biblia nos da vida espiritual, vida eterna. Nos revela el camino verdadero. La Biblia también es un martillo que golpea la conciencia del ser humano. Todas estas herramientas mencionadas son las que este joven iba a colocar en ese espacio pequeño de su valija. Es un martillo. Mi palabra es como un martillo que golpea, golpea, golpea, hasta que el ser humano se da cuenta que está acorralado por el amor de Dios y no tiene más alternativa que ceder y dejar que el amor de Dios lo conquiste, porque golpea, golpea, golpea, ¿sí? Y la Biblia también nos revela quién es Dios, que Él es un Dios santo. Solo lo encontramos en la palabra, en la Biblia, esa declaración de que Dios es un Dios santo, un Dios tres veces santo. Y Dios es amor, Él es omnipresente, omnipotente y omnisciente. Es misericordioso, como dice el Salmo 103. Él es clemente y dice que es lento para la ira y es grande en misericordia. Ningún otro libro puede declarar semejantes verdades. Es la Biblia. Por eso es importante que nosotros compartamos la palabra de Dios no solo en el mes de septiembre. ¿Sí? Si bien el mes de septiembre es el mes de la Biblia, declarado por sociedades bíblicas, pero todo el año debemos compartir la palabra de Dios, porque es el único alimento que Dios nos ha dejado, es la única guía que tenemos como cristianos. La Biblia viene de una palabra griega, biblos, que significa libro. Es un conjunto de libros en un solo tomo. La Biblia es el libro por excelencia. También es un libro de los récords. Tenemos algunas estadísticas que son interesantes saber, porque de esa manera nos damos cuenta que la Biblia no cae en desuso, no cae, no envejece. Y es increíble eso. Como humanos, alguien dijo: si los médicos trataran a un enfermo en este siglo XXI con un libro de medicina de 50 años atrás, el paciente moriría. No se puede aplicar. Claro, ya no. Porque la ciencia debe actualizarse, especialmente la medicina, por el bien de los pacientes. Pero la Biblia no sufre esa vejez del tiempo. Se actualiza de forma casi automática, diríamos. Ella siempre está vigente. Es el libro impreso por Gutenberg, fíjense en qué año, en el año 1450 se tradujo, se imprimió los primeros ejemplares de la Biblia en el idioma alemán, 1450. Podríamos decir que la Biblia es el libro más combatido en el transcurso de los siglos. Fue prohibido por emperadores, por reyes, por jefes de estados, por jefes religiosos, fue quemado, escarnecido, estaba condenado a desaparecer. Sin embargo, hoy, en pleno siglo XXI, sigue siendo el más traducido totalmente o en parte en más de 2.550 idiomas o dialectos. Ningún otro libro sobre la faz de la tierra tiene estas características, sino la palabra de Dios. Es el más difundido. Fíjense, 6.000 millones de Biblias o partes de ellas en menos de dos siglos se han difundido. 6.000 millones de Biblias. Para el historiador, la Biblia es una fuente de información sobre las civilizaciones antiguas. Para el artista, para el artista, digamos, podemos decir que es una fuente de inspiración para sus esculturas, obras musicales, literarias, del mismo modo que muchas expresiones de nuestro lenguaje han sido tomadas de la palabra de Dios, la Biblia. La historia de su transmisión es sorprendente. Desde que Moisés, hace unos 3.500 años, recibió el texto bíblico, que fueron los 10 mandamientos, que fueron grabados en tablas de arcilla, en tablas de piedras, en papiros, en pergaminos. Durante unos 30 siglos, innumerables copistas trabajaron con mucho esmero copiando los textos, pero con la imprenta y la tecnología moderna todo cambió. La Biblia sigue estando ahí. Dios, a lo largo de los siglos, siempre ha velado y ha cuidado su palabra y la va a seguir cuidando. Y qué interesante es todo esto, que nos motiva a saber que contamos con uno de los libros transformadores de generaciones enteras, entre ellas la nuestra. Hemos sido bendecidos por la palabra de Dios, y no hay felicidad más grande en la vida humana que conocer al Dios de la Biblia. Ahí está el carácter de Dios, ahí están sus atributos, ahí está su declaración de misericordia, de amor, al haber enviado a su Hijo para ocupar nuestro lugar. Eso lo encontramos en la Biblia. No hay ningún libro de filosofía o de historia que motive tanto al ser humano a querer encontrarse con el Creador de la Palabra de Dios. La Biblia es un mensaje que Dios nos ha dejado para que no andemos en oscuridad, para que no nos engañen, para que no nos cuenten algo irreal y lo tengamos que creer. La Biblia revela el carácter de Dios, nos dice de dónde venimos, hacia dónde vamos, cuál es el fin de la raza humana, cuál es el destino de los que no han creído y cuál es el destino de los que hemos creído. La Biblia nos da la esperanza, nos revela el amor de Dios, su profundo amor por la raza humana, y no dejó nada librado al azar. Todo ha sido planeado por la mente divina, y hoy tenemos nosotros este tesoro tan valioso en nuestras manos. Tenemos la libertad de tener todos los ejemplares que queramos en nuestros hogares, de todas las versiones, si es posible. Nadie nos prohíbe que tengamos la Biblia o que la llevemos cuando viajamos. No estamos excluidos de no tener acceso a la palabra de Dios. O sea, con estas libertades que tenemos, con más razón tenemos que aprovechar y trabajar arduamente para que la gente conozca la palabra de Dios. Si bien está traducida en todos esos idiomas y dialectos, hay todavía un montón rincones del mundo inaccesibles, aunque nos parezca mentira, que aún no ha llegado la luz de la palabra de Dios. Pero gracias a Dios por todos los que han aceptado el llamado de dejar su bienestar o comodidad para enfrentar un camino desconocido, encontrarse con realidades que si no hubiéramos ido, nunca nos hubiésemos enterado qué hubiera pasado. Pero gracias a Dios que a través del tiempo hemos visto vidas transformadas por la palabra de Dios. Solo la Biblia transforma al ser humano. Ningún buen consejo puede hacer tanto efecto, porque ninguna palabra tiene vida después que se la dice. En cambio, la Biblia sigue estando ahí como un tesoro escondido para muchos. Pero por eso la iglesia, el cristiano, tiene cierta obligación o demanda de parte de Dios que debemos proclamar las verdades bíblicas. Y le damos gracias a Dios por esto. Dios ha sido tan bueno que nos ha dejado su palabra, que es inspirada. La palabra de Dios tiene el aliento de Dios, el mismo que nos dio a nosotros cuando nos creó. El ser humano fue creado con las manos de Dios, por sus manos, y dice que sopló aliento de vida. Y esa es la palabra. La palabra de Dios nos da una nueva naturaleza, una nueva esperanza, nos sitúa al trono de la gracia de Dios, nos lleva al conocimiento, porque tiene tantas declaraciones tan importantes que si prestamos atención, como dice en Hebreos, capítulo 4, versículo 12, como resumen de lo que es la palabra de Dios, dice: porque la palabra de Dios es viva y eficaz, y más cortante que espada de dos filos, y penetra hasta partir el alma y el espíritu, las coyunturas y los tuétanos, y discierne los pensamientos y las intenciones del corazón. Esto hace la Biblia en las personas que de alguna manera llegan a escuchar la palabra de Dios. Por eso es importante decir la palabra de Dios, compartir la palabra de Dios, no las ideas humanas, con muy buenas intenciones muchas veces. Muchas veces el ser humano tiene buenas intenciones. La psicología, la ciencia, hace esfuerzos sobrehumanos para calmar ese hambre espiritual que tiene el ser humano, pero no hay psicoanálisis que resista a la realidad de que la palabra de Dios es viva. No solo es viva, sino que es eficaz y corta, dice, como una espada de dos filos. Y lo interesante es que penetra y parte el alma, el espíritu, y no deja librado nuestro cuerpo sin efectos, las coyunturas, y va más allá, y los tuétanos. O sea que todo es bendecido, todo nuestro ser es bendecido por la palabra de Dios. También el espíritu, las coyunturas, los tuétanos, y discierne los pensamientos, ¿sí?, y las intenciones del corazón. Todo lo que es el ser humano puede quedar al descubierto ante su palabra, pues dice: no hay cosa creada que no sea manifiesta en su presencia. Todo está desnudo ante él, todo. Él conoce todo, pues él creó todas las cosas. O sea, la Biblia es la revelación de Dios para la raza humana, y todas las generaciones que han vivido confiando en ella, cuando llega el momento del final de la vida, sabemos que nos espera la corona que Él nos ha prometido para cada uno de los que hemos sido fieles en el tiempo, en esta vida, y porque el cristiano es el único ser humano que tiene una esperanza viva, no una esperanza de color verde. ¿Vieron que le ponen color a la esperanza?
0: Sí, le ponen color, es verdad.
4: El cristiano no tiene una esperanza verde, no. Tiene una esperanza viva, que más allá de esta vida nos espera la vida eterna. Una buena esperanza y por la gracia de Dios. Interesante, es la palabra de Dios para este tiempo. Y le damos gracias a Dios por todos aquellos que de una manera u otra la